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1: Son las 6:03. 28 grados centígrados. 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
2: Ah, pero claro que sí, llegó el momento de desempolvar esa rolita que se quedó ahí guardada, olvidada en el baúl de los recuerdos, ¿cómo no? Y a través de la mejor 92.1 y las leyendas, ¿tú la vas a escuchar? ¿Cómo no? Aquí nomás, con la Barbie Salazar, claro que sí. Así que, repórtate conmigo aquí al 271-316-1249. Aquí te voy a andar poniendo tus leyendas, preciosa, preciosa, en esta noche sabrosona, para ir desempolvando esos tesoros musicales que nos traen tantos recuerdos, como esta rolita de hace rato de las complacencias que me pidieron y yo dije, al rato te la pongo yo, cómo no, aquí a través de las leyendas de la mejor 92.1, así que te voy a dejar con esto de José José, ¿qué te parece? Para iniciar, inaugurar esta sección de las leyendas a través de la mejor, te dejo con esto de José José, seré aquí nomás.

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0: Son las 6 con 20 minutos. 28 grados centígrados. 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
1: Vámonos y andamos con todo aquí a través de la mejor 92.1, por supuesto que sí, con las leyendas, desempolvando esas rolitas que tú ya sabes que te encantan, por supuesto, y que vas a escuchar aquí a través de la mejor 92.1, esas rolitas, tú que escuchabas hace un tiempo, las que escuchaba tu papá, las que escuchaba tu abuelita, porque yo por ejemplo, que les puedo decir la verdad, que yo soy un poco joven, un poco solamente, yo la verdad sí me sé varias canciones que yo digo, oye, pero qué bonito, la mera verdad, qué recuerdos me da. Por ejemplo, ahí a José José, que me acuerdo que a mi abuelita le gustaba mucho, Antonio Aguilar también, grandes exponentes de la música del regional mexicano y las leyendas, por supuesto, que no pasan de moda. Vamos a ver qué nos dice por aquí mi amigo Taxitoche.
11: Hola, hermosa Barbie, aquí están acompañando. Me adelanto a la leyenda de Gali Galeano, Amor de Primavera. Aquí te voy escuchando.
1: Órale, pues.
11: Y saludos para la licenciada Patti.
1: Para la mera licenciada.
11: Le estoy escuchando también. Dos complacencias que pilló.
1: Ah, muy bien, Tochecillo. Claro que sí, ahorita te ponemos algo de Gali Galeano, Amor de Primavera. ¿Cómo no? A través de la mujer, iba yo a decir. Uno ya anda quedando loca. Es que tiene varias horas que no me paro de esta silla, la mera verdad. A ver qué dicen de este lado.
12: Gracias, nena, por las tres canciones que me pusiste. Saludos.
1: No, hombre, de nada. Tochi.
12: Que tenga mucho pasaje el día de hoy para que haga mucho dinerito.
1: ¡Eso! Claro que sí, muchísimas gracias a la licenciada Pati Salazar. Ahí escuchaste ya, Tochecillo. Harto trabajo para ti, para que tengas harto dinero, por supuesto. Por aquí, ¿qué nos dicen?
13: Mi preciosa pelirroja, aquí seguimos. Hello. En sintonía, tu amigo César, ya te la sabes. Saludos para todos, como siempre, aunque por ahí no se acuerden del susodicho. Ah, no te creas, qué sentido.
1: ¡Ay!
13: Hoy te cargo la rolita de Grupo Liberación, Mi Primer Amor. Va que va. aquí seguimos, preciosa.
1: Mi primer amor de liberación. A ver, déjame ver. Ya la ando buscando por aquí para ti, por supuesto. Aquí, a ver, que ya la tengo por acá programada. ¿Cómo no? Por supuesto que sí. Ahorita te pongo tu rolo, no, no, no, no. Por supuesto. Y vamos a ver qué nos dice por aquí la raza. Vamos a ver. Vamos, ¿y cómo que no se acuerdan de ti, mi amigo César Hernández? Pero por supuesto que sí, yo aquí te saludo siempre con el gusto de siempre. Por aquí vamos a ver, me dicen, a ver, dice... Hola, buenas tardes, hermosa Ingrid, aquí te saluda desde Tenancingo, Ciudad de México. Si serías tan amable, de una de las leyendas, uno de Antonio Aguilar, el Chivo, y una de José José, mujeriego. Saludos a Juan Pablo Domínguez, Javier Domínguez, tu amigo Pepe, gracias. Ahí andan reportándose ya las leyendas aquí a través de la mejor 92.1. Claro que ahorita te pongo tu rola, ya la tengo por aquí guardadilla para ti, Antonio Aguilar, el Chivo, por supuesto. Y por aquí a ver qué nos dicen.
14: Barbie, Barbie, Barbie.
1: Hello.
14: Aquí estamos, Barbie. Puedes poner la canción de La Chabela de Nelson Cancela. Saludos, saludos, saludos.
1: Saludazos para ti, mi amigo, pero ¿cómo que no? Oye, recuerda que andamos en las leyendas de la mejor 92.1. La Chabela es de hace 3 años, todavía no entra. Pero si tú me la cambias por una rolita de antaño, mira, yo te la pongo con todo el gusto de siempre y aquí te guardo la Chabela para el rato. ¿Qué te parece? Ya por aquí tengo algunas rolillas que me piden que no entran en las leyendas y yo te la voy a guardar para el ratito que acaben las leyendas. ¿Qué te parece? 9 de la noche, aquí también te pongo la Chabela. ¿Cómo no? Por aquí vamos a ver qué me dice la terminación 78. Me dicen. Hola, amiga, ¿cómo estás? Amiga, yo muy bien, muchas gracias. ¿Y ustedes qué tal? ¿Qué rollo, qué show? ¿Cómo andan? Por aquí me dice, buenas tardes, guapísima Barbie la pelirroja. Dice, regálame una canción de Cuco Sánchez, hermosísimo Lucero. Órale pues, claro que sí, ahorita te pongo tu rolona, ¿cómo no? Por aquí me dicen, hermosa, ¿me puedes poner una de Los Caminantes? Ay, Mary, pero claro que sí, mi amiga Mary del Campestre. Pero claro, ahorita te pongo tu rola, ¿cómo que no? Por aquí vamos a ver, me dicen, hermosa, ponme a la Clares Musical, Por Tu Amor. Qué rico es tenerte en la tarde, ma. Mi nombre, rico, yo me la estoy pasando aquí con ustedes también en esta tardecita sabrosona y además que qué rico, ¿no les parece que la tarde está bien sabrosa, bien fresca? Ustedes que me dicen por allá, ya por ahí también vamos a ver porque creo que tengo un mensajillo, a ver, déjame ver. Yo tengo varios mensajes aquí para ti, para ustedes, por supuesto, y las complacencias. Me dice Agustín, si le puedes poner breves mañanitas y saludos a la niña Yane, que cumple 13 años, aquí en Marisco Rocamar. Ándale, pues, a mis amigos allá en Marisco Rocamar, mi amigo Agustín, por supuesto, que se reporta ya aquí. Y, por supuesto, mi amigo Osito también, que anda reportándose aquí conmigo, aquí en Las Leyendas, por supuesto que sí. Hermosos, muchas gracias por estar aquí en sintonía de la mejor 92.1. A ver, a ver.

¡Bravo! Ahí estuvo, cómo no, por supuesto que sí, las mañanitas para la niña Jane, que anda de manteles largos cumpliendo 13 añitos. Preciosa, te deseamos aquí a través de la mejor 92.1 que te vaya espectacular en este año, que estés muy contenta, muy, muy feliz, rodeada de tus seres queridos, que te lleven muchos regalos y que te lleven un pastel delicioso y sabroso. Ahí nos mandas un pedacito aquí a través, aquí a la mejor 92.1, cómo no. Por supuesto que sí, ahí te la dejo, mi amigo Agustín, por supuesto, y en Marisco Rocamar y mi amigo Cito, que tal. Espero que estén pasando una linda tarde, nombre, bien sabroso ya que se come Marisco Rocamar, la mera verdad, yo qué les puedo decir. Ahí me voy a andar dando la vuelta, luego van a ver que sí. Ya tengo por aquí varias rolas que son para ustedes aquí a través de las complacencias de la mejor. Así que vámonos con esta rola, el charro de Huentitán, Vicente Fernández, a pesar de todo, aquí nomás.

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0: Muchas gracias. Muy amables.
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1: Son las 6 con 34 minutos. 28 grados centígrados.
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1: Son las 6:48. 28 grados centígrados.

0: Yo tengo muchas complacencias aquí para ustedes a través de la mejor 92.1 y de las leyendas, por supuesto, para desempolvar esos temas sabrosones que quedan olvidados a veces, pero que siempre son un clásico y que a la gente le gusta mucho escucharlos. Por eso, la mejor tiene una sección repleta de las leyendas, los más éxitos del regional mexicano, que de repente por ahí dices, no, pero yo ya no escucho esa canción. Ah, pues aquí a la mejor, claro que te la ponemos, pero cómo no, hermosa, dice, ponme la Cranes musical. Por tu amor, es algo que ya pusimos, me parece. Ajá, sí, sí, ya lo pusimos. ¿Cómo no? Por aquí vamos a ver qué nos dice la raza. Por aquí mi amigo Miki.
1: Hola Barbie, aquí te saluda el Miki.
0: Buenas tardes, Miki.
1: Regálame dos leyendas, una de Sonora y Tijuana, gracias amor, y una de Terrícolas, te juro que te amo, porfis. Saluditos para Nick Patty y para el compañero Taxitoche. Aquí andamos.
0: Órale pues, te juro que te amo, ahorita te la pongo. Ando aquí guardándola para ti, como uno de los terrícolas. Mi amigo Miki, saludazos, espero que tengas una excelente tarde. ¿Qué andas haciendo? Cuéntamelo todo. Ahorita te pongo tus dos leyendas, pero por supuestazo que sí. Gracias por mandarme esos audios. Ustedes saben que a mí me encanta, me fascina estar aquí en compañía de sus voces, por supuesto. Así siento que no ando, mira, nomás hablando como loquita. Aquí los tengo bien cerquita de mí. A ver, buenas tardes,
2: ¿me puede complacer con una canción de Juan Gabriel? ¿Ya para qué, señorita Ingrid? Buenas tardes, saludos de aquí de Orizaba, por favor.
0: Saludazos para ti, mi hermoso de Orizaba. ¿Cómo no? Ahorita te pongo tu rola de Juanga, pero por supuesto, vamos a ver otro audio por aquí. Ay, a mí me encanta mucho de eso, ¿eh? Ay, muchas gracias, chicos, por andar aquí tan al pendiente y por andar mandando, por supuesto, que sus buenos audios. Ya saben que aquí los reproducimos y les ponemos sus buenas músicas, sus buenas leyendas a través de la mejor 92.1. A ver.
3: Ingrid, mándale saludos para acá, para la Ruta Naranjal y Ruta.
0: Saludazos.
3: Ponnos una canción de Vicente Fernández, el Alazán y el Rocío. Saludos para el camarada de la Ruta Omex, el buen Kruker, y para acá para el de la Ruta Naranja, el Pambazo, que aquí andamos en sintonía de la mejor estación.
0: Trucker y Pambazo, ¿cómo que no? Les mandamos saludazos para ustedes, hermosos. Gracias por reportarse. Y por supuesto que ahorita te pongo tu rola del Juanga. ¿Cómo que no, hermoso? Gracias, excelente tarde. Por aquí vamos a ver qué nos dicen. Dice, hola, buena tarde, Barbie hermosa. ¿Me podrías poner una de Brindis, verdadero amor? Te escucho desde el poderosísimo Unidad 12, dice, de la Ruta de Homex. Asimismo, mandando saludos cordiales para un amigo Kruger, dice, que está en sintonía desde el poderosísimo Unidad 9. Órale pues, hermosos, que tengan un excelente día por ahí a mis amigos de la Unidad 12 y la Unidad 9 que se reportan aquí desde la Ruta de Homex. ¿Cómo no? Gracias. Por aquí me dicen, a ver, muy buena tarde, hermosa. Aquí el presidente del club de tus admiradores, Barbie. Ay, ¿a poco sí? Disfrutando de tu hermosa voz y tu programación y ya en embarbiesados, dice. ¿Me podrías poner una rola de la Sonora del Caribe con Te Aprovechas de Mí? Aquí nomás, órale pues, claro que sí, ahorita te la pongo. ¿Cómo que no, mi precioso embarbiesado? Ay, por supuesto, me gusta. Dice, hola Barbie hermosa, aquí reportándome desde Tenancingo, Estado de México. ¿Te podría pedir la canción de Pequeños Musical? Y Yo Te Amo. Y otra que dice, ese de Pimpinela. Y unos saludos para Pepe, Francisco Javier, el buen Pipucho, y tu amigo Juan Pablo. Saludos, Barbie hermosa. Saludazos a mis amigos en Estado de México, Tenancingo, cómo no. Vámonos pues con buena música. Por aquí vamos a ver qué nos dice la raza. Dice, hola, buenas tardes, ¿me podrías saludar a toda la flota de Pando Luis? ¿Nos puedes poner la canción de A Través del Vaso? Gracias, bonita tarde. Ay, pero claro que sí, ahorita te pongo tu rol A Través del Vaso, pero no entran las leyendas, papi. Pero te la pongo después, ¿sí? ¿Qué te parece? Claro que sí, aquí te complazco. Dice, hola, buenas tardes, por favor compláceme con una canción, Collar de Perlas. Creo que la canta Vicente Fernández. Gracias, órale pues, ahorita te la busco y te la pongo, mi guapa. Por aquí me mandan, dice, hoy hubo postre de gelatina, a ver. Manzanita. Dice, hoy hubo postre, gelatina, un flan, un pastelito de chocolate que me gusta, dice, no hubo, hoy me mandaron... A ver, no, dice, hoy no hubo postre, gelatina, un flan, un pastelito de chocolate que me mandaron. No hubo, hoy me mandaron unas galletitas, dice, unas canelitas, las disfrutaré con un cafecito, no, hombre, qué rico. Ingrid, por favor, ponme una rolita de Brindis, te esperaré, gracias.
4: Hola, princesa.
0: Hello.
4: Por favor, ponme la rolita de Juan Gabriel, Se me olvidó otra vez. Por favor, porque creo que la de Brindis no entra en este horario. Ponme entonces la de Juan Gabriel. Se me olvidó otra vez.
0: Órale, pues.
4: Gracias, corazón.
0: Ay, mi amigo vista, Joaquín baby. Domínguez, ya por ahí. Miren cómo agarró el rollo rápidamente. Dijo, no, mira, esa no, pero te la cambió por otra. Ah, tú sí sabes, mi amigo Joaquín. Cómo no, ahorita te pongo tu rola, cómo no. De Juan Gabriel, por supuesto, dice por acá. Hola, Barbie, complázame con una rolita. La de Juramento en Vano, dice el Palacio de Bellas Artes. Con Juan Gabriel, gracias por el taxi 770 de Orizaba. ¿Qué tal? Buenas tardes para mis amigos allá en Orizaba. Y mis amigos que andan ahí transitando las calles de la ciudad, por supuesto, en sus unidades. Y especial saludo para mi amigo Taxi Toche, para mi amigo Miguel del Taxi 83, para mi amigo del Taxi 770 de Orizaba y todos nuestros amigos taxistas que se reportan a través de la mejor 92.1. Claro que sí, ya sabes que aquí te acompaño hasta las 11 de la noche con las leyendas de la mejor, cómo no. A ver qué nos dicen de este lado.
2: Hola, hola, Barbie, oye, ¡Ew! Por ahí... ¿Crees que pudieras ponerme la rola de Dónde te agarró el temblor de Chicoche, por favor? Gracias y...
0: Pero claro.
2: Linda tarde. Saluditos desde el Portable 17 aquí en Chocamán.
0: Portable 17 de Chocamán, hermoso. Mira, ¡mua! Besazo para ti, mi guapo, por supuesto. Que ahorita te pongo tu rola, ¿cómo que no? Ya la guardé por aquí para ti, por supuesto. Vamos a ver por aquí, me dice. Hola, ¿me podrías saludar a Mili y a Milka? Dice que te escuchan en La Patrona. ¿Qué tal, Mili y Milka? Excelente día, qué bonitos nombres. Por supuesto que les mandamos ¡mua! Besazo para ustedes, guapísimas. Vamos a ver por aquí qué nos dice la terminación 72. ¿Cómo?
5: ¡Baby, baby!
0: ¡Hello!
5: ¡Una canción!
0: ¿Cuál?
5: El mando García García, el Pozodón, Junior Clan. Oh. ¡Baby, una canción! El mando García García, aquí a McClan, escucho el Pozodón.
0: Ay, muchas gracias, hermoso. Claro que sí, ahorita te ponemos tu rolona. ¿Cómo no? Hasta Matlán, por supuesto. Ahorita te pongo algo de Junior Clan. Claro que sí, dice que voy con destino a Tuxpancingo. No. A ver. Vámonos otra vez a leer este mensaje que nos llegó por aquí. Dice, hola Barbie, compláceme con una rolita, el juramento en vano, ya, de Juan Gabriel. Por ahí mi amigo del taxi 770 dice que voy con destino a Tuxpanguillo. Órale, pues, saludazos, excelente tarde. Buen viaje para ti, hermoso, que regreses con bien. Por aquí me dice, hola preciosa, me podrías... No, dice, complacer con la canción de Los Tigres del Norte, de Simplemente Gracias. Y la de Cumbia Caleña. Órale, pues, claro que sí. Ahorita te pongo tus rolonas, ¿cómo no? Por supuesto. Gracias por reportar. Contarse conmigo aquí a través del mero WhatsAppero al 271-316-1249. Recuerda que aquí yo te voy a acompañar hasta las 11 de la noche, así que veme pidiendo tu rolona, que aquí nos acompañamos tú y yo, tú me llevas de copiloto, yo te tengo aquí conmigo en la cabina. Mándame tus audios, ya sabes que a mí me encanta escucharlos. Y nos vamos con esto de Los Caminantes para mi amiga Mary del Campesa, que nos lo pidió hace un ratillo. ¿Cómo no? Lo que vas a escuchar es Supe Perder, aquí nomás.

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0: Son las 7 con 2 minutos. 28 grados centígrados.

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0: Son las 7 con 18 minutos. 28 grados centígrados.

Seguimos en las leyendas a través de la mejor 92.1. Si tú quieres pedir tu rola, repórtate al 271-316-1249. Te saludo a la Barbie Salazar. Recuerda que te acompaño hasta las 11 de la noche aquí a través de la mejor. Vámonos con esto de Juan Gabriel en las leyendas, juramento en vano. Aquí nomás.

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0: Son las 7:34.

0: 4 minutos. 28 grados centígrados.
1: Vámonos, estamos a través de las leyendas de la mejor 92.1. Los terrícolas, te juro que te amo, es lo que vamos a escuchar aquí nomás.

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1: ¿Qué hubo, compadre? ¿Cómo está la comadre?
2: Hermosísimo lucero de Cuco Sánchez es lo que vamos a escuchar a través de la mejor 92.1. Ya nos quedan 15 minutos de leyendas preciosos, así que espero que te reportes conmigo aquí al 271-316-1249. Vámonos con esto, hermosísimo lucero, aquí nomás.

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0: Ay, es que andaba yo en llamada con mi amigo de Piedras Negras, José Amador. ¿Cómo no que ya se reporta aquí a través del teléfono en WhatsAppero, del mero mero WhatsAppero? Y por supuesto, por aquí nos dice que me le ponga yo una rolilla de Beto Quintanilla, el corazón, la carroza negra, la carroza negra. Mira, para que veas que no se me olvidó y toda la cosa, aquí la tengo yo. ¿Cómo no? Espero que sigan disfrutando de esta nochecita rica y sabrosa. Aquí a través de la mejor 92.1 en 10 minutos, nos dan las 8 de la noche y se terminan las 9 de la noche. Las 8, ay, yo ando perdida. Las 8 de la noche. Yo quería acabar con las leyendas. ¿Cómo ves? ¿Cómo ves? Claro que no. Aquí tengo ya las 8 de la noche. En 10 minutos nos dan las 8 y yo quiero que tú te sigas reportando conmigo. Aquí a través del 271-316-1249. Nos queda un ratillo todavía de leyendas. Yo hace rato te engañé. Te dije que nada más quedaban 15 minutos, pero no es cierto, bebé. Aquí tengo harta canción para ti, por supuesto, para que sigas disfrutando en esta nochecita a través de la mejor 92.1. Y por supuesto, vámonos en este corte comercial. 10 minutos. Y las 8 de la noche. 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Vámonos al corte y regresamos con más música aquí nada más.
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6: Son las 7 con 54 minutos. 23 grados centígrados. 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
0: Son las 8 con 3 minutos. 23 grados centígrados.
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2: Vámonos pues con esta rolita, ya son las 8 de la noche con 10 minutos. Precioso, preciosa, comunícate conmigo aquí a través del mero mero WhatsAppero 271-316-1249. La carroza negra de Beto Quintanilla es lo que vas a escuchar aquí nomás.

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0: Son las 8 con 19 minutos. 23 grados centígrados. 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

Vámonos con esta rolita de Gali Galeano, pero vamos a ver qué nos dice la raza aquí a través del mero mero WhatsAppero. ¿Qué me dice mi amigo Kruger? Dice, a ver. Ah, tenemos un audio, espérenme, ahorita lo escuchamos, ¿cómo no? Por aquí tenemos otro audio, vamos a ver, por aquí. Si no ha pasado tu rola, ya pasó la de aquí que me dicen y mi canción, ya pasó por aquí tu rola, pero... Si no ha pasado la tuya, recuerda que tenemos muchas complacencias y ahorita pasa, ¿eh? Dice, hola, te amo, con los Mier, saludos, acá en Avenida 10, gracias, linda noche. Linda noche para ti también, por aquí la terminación 39 también nos manda un audio. Aquí nos dicen, buenas noches, ¿nos podrías poner una canción de José José? Te escucho aquí en la Colonia Esperanza. Estoy con mi amor, gracias. Ay, qué bonitos, enamorados y toda la cosa, claro que sí. A mi amiga Marta, cómo no, de la terminación 62, ahorita te pongo tu rola. Mientras escuchas a Gali Galeano... Esto que se titula Amor de Primavera a través de la mejor, aquí nomás.

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0: Son las 8:33. 23 grados centígrados.

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1: Vámonos con el charro de Buen Titán. ¿Cómo no? Ya son las 8 de la noche con 36 minutos. Aquí a través de la mejor 92.1, las leyendas. Suéltala, collar de perlas. Aquí nomás.

0: noches, aquí reportándome.
1: Buenas, buenas.
0: Regresando en los cordiales para el buen Elder, el bandido de Morris, toda la banda de Omex y Naranjal que andan en sintonía. Oye, ¿podrías poner la canción esa que dice "Te ofrezco un corazón"? Por favor. Saludos, excelente tarde, noche.
1: Te ofrezco mi corazón para mi amigo el Kruger. ¿Cómo no? Por supuesto que sí, hermoso, precioso. Claro que ahorita te la pongo. Vamos a ver.
2: Hola, princesa. Por favor, ponme la rolita de Juan Gabriel. La de "Se me olvidó otra vez".
1: Ah, ya la pusimos por ahí para mi amigo Joaquín Domínguez. ¿Cómo no? Dice... a ver, vamos a ver de este lado qué nos dice la raza. Dice, a ver...
3: Buenas noches, señorita Ingrid. Me voy a complacer con otra canción. Por favor, la de Juan Gabriel, la de "Perdóname, olvídalo". Por favor, saludos de Orizaba.
1: "Perdóname, olvídalo" de Juan Gabriel, ya la tengo aquí anotada para ti, que ya se nos están acabando las leyendas. Dice, buenas noches, ¿me puedes poner una de José José? Te escucho aquí en la Colonia Esperanza. Estoy con mi amor, a ese ya lo habíamos leído también. Dice, buenas noches, Ingrid. ¿Cómo estás? Yo muy bien, muchas gracias. Mi amigo Arturo dice, compláceme con una leyenda, dice, de Camilo Sesto. Se llama "Te esperaré", ya la otra vez la pedí, dice, y me la pusieron, órale pues, a ver, déjame ver si entra. Por favor, amiga, estoy contigo aquí hasta las 11, gracias, excelente noche. Es que mira, a veces te voy a decir la mera neta, hay rolitas que a lo mejor son de antes, pero pues que no entran en las leyendas, que tienen otro ritmo, a lo mejor son más como de globo o así, y de repente pues no tenemos permitido ponerlas, pero ahorita vamos a checarlo, no te preocupes, ¿ok? Dice, hasta la vista, baby, nos escuchamos el día lunes, ya me paso a retirar de mi trabajo, dice, que tengas un excelente fin de semana, hasta la vista, baby, mi amigo Joaquín Domínguez, ¿cómo no? ¿Qué tal? Excelente noche tengas tú, precioso, gracias por estar aquí conmigo acompañándome, yo feliz de la vida de complacerte, por supuesto, ya lo sabes, y nos vemos por aquí el lunesito, ¿cómo que no? Claro que sí, disfruta mucho de tu fin de semana, mi amigo Joaquín, vámonos hasta la próxima contigo y por supuesto que aquí yo tengo, ya se me acabaron ahora sí las complacencias de hace un ratillo, voy a terminar con esas que tenemos de este lado porque también ya se nos están acabando las leyendas. Vámonos al corte comercial que te voy a dejar aquí a través de la mejor 92.1, yo te acompaño hasta las 11 de la noche. Ahorita en un ratillo que se acaben las leyendas, tú ya sabes que igual la buena música aquí continúa, por supuesto, así que no te vayas, súbele aquí nomás.
4: Quisiera saber qué comes. 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
6: Son las 8:46. 23 grados centígrados.

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0: Son las 9:05. 23 grados centígrados.

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1: Y esta va para todas aquellas que son como una chica que yo conozco.
2: ¿Qué hubo? ¿Qué hubo? ¿Qué pasó? Ya son las 9 de la noche con 15 minutos. ¿Cómo andamos? ¿Qué rollo? ¿Qué show? ¿Qué me cuentan por aquí a través de la mejor 92.1? Repórtate conmigo aquí al WhatsApp, pero ya te lo sabes. 271-316-1249. Aquí yo te voy a andar poniendo tus rolitas hasta las 11 de la noche. ¿Cómo que no? Vámonos pues con buena música y vámonos al corte comercial rápidamente. Pero yo regreso con más música a través de la mejor 92.1 para amenizarte esta nochecita bien sabrosa de 29 de agosto a través de la mejor 92.1. Aquí nomás.
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0: Son las 9 con 16 minutos. 23 grados centígrados.

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4: Son las 9:35. 23 grados centígrados. 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

Súbele al radio porque traemos buena música aquí a través de la mejor 92.1 para que te pongas a cantar conmigo, agarres fuerza en esa garganta, claro que sí. ¿Qué andas haciendo? ¿Qué rollo? Cuéntame, platícame todo aquí a través del WhatsApp. Pero recuerda que es el 271-316-1249, donde tú te puedes comunicar, mandarme ese mensaje de WhatsApp y por supuesto que yo aquí te voy a andar complaciendo. Vámonos con Yuridia y Ángel Aguilar. ¡Qué agonía! Es lo que vas a escuchar aquí nomás. Sí.

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1: A ver qué me dicen de este lado. Dice, hola Ingrid, sigo escuchando tu programa, hermosa, por favor. Una cumbia, dice, ¿qué te parece la de Nuestra Historia Terminó con Grupo Quintana, ICC y Los Tepos? Por favor, corazón hermoso, mil gracias, pero gracias a ti, José Manuel, ¿cómo no? Ahorita te pongo tu rolita que ya tengo guardada aquí para ti. Por aquí me dicen, hola, buenas noches. ¿Podrías mandarle saludos a María y a Clara Cortés, que están en la preparación de los ricos tacos al pastor? No, hombre, qué sabroso. Gracias y que pases unas buenas noches. Igualmente para ustedes, hermosos. Que tengan una excelente noche, mi amigo Armando, cómo no. Y por ahí mi amiga María y Clara. Ay, que pasen una linda noche. Provechito con esos taquitos al pastor. No, hombre, qué rico. Pero qué sabrosa la cosa. Son las 9:45. Vámonos a un corte comercial, pero tú no te vayas. Quédate conmigo a través de la mejor 92.1. Aquí nomás.
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2: 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Hay una expo donde hablan del dinero.
3: A ver. ¡Ah! Ya la encontré. 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
1: Son las 9:47. 22 grados centígrados. 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

Ahí estuvieron los Tigres del Norte con No Pude Enamorarme Más. Para mi amigo Quesitos, que se reportó aquí a través del teléfono en cabina. ¿Cómo no? Por aquí vamos a ver qué más nos dice la raza a través del mero mero WhatsAppero, porque ya se andan reportando por acá. Me dice Barbie, buenas noches, soy el Quique. Aquí sigo escuchando tu programación, muy buena, por cierto, gracias. Dice, ¿podrías ponerme una rola de Super Lamas? En Futuring, dice, a ver, déjame ver, dice, con el rey del baile, Nelson Cancela, que se llama Sácatela Junto a Mí, dice, aquí nomás, vámonos. Órale, pues, ahorita te la pongo, cómo no, dice, hola amiga, buenas noches, soy el buen Isidro, por favor, ponme una canción, El Superior, dice, o la cumbia del viejito, Grupo Lobo, dice, Mixteco, amiga, bendecida noche, en Tezonapa, Veracruz, aquí nomás, la mejor 92.1 FM, claro que sí. Oigan, hermosos, pues yo estoy muy contenta de estar aquí con ustedes, acompañándolos, por supuesto, y poniéndoles buenas rolitas aquí a través de La Mejor. Bien a gusto, bien sabroso que nos las estamos pasando, ¿a poco no? ¿O quién me va a decir lo contrario, la mera neta? ¿Andas afilando garganta? ¿A dónde vas? ¿Qué rollo? ¿Qué show? ¿Para dónde pinta la flecha esta noche? Cuéntenmelo todo, invítenme. Oigan, hay un evento ahí que yo ando viendo fotos aquí en... ando viendo historias aquí en el mero Facebook que me andan saliendo. ¿Ustedes qué rollo? ¿Para dónde van? ¿O qué onda? ¿A dónde los voy a alcanzar? ¿O qué? Repórtate conmigo aquí al WhatsApp, pero recuerda 271-316-1249, 9:57. Vámonos con esto de Julián Álvarez y su norteño banda. Llévala a la luna a través de La Mejor 92.1, aquí nomás.

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0: Son las 10 con 2 minutos. 22 grados centígrados. 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

Por aquí me dicen, hola, buenas noches, Barbie hermosa, me complaces con una canción de Adiós Amor de Conjunto Primavera. Saludos para Pepe Domínguez, Pablo, el Lobo Domesticado, el Pancho dice y el buen Pipucho desde Tenancingo, Estado de México. Órale pues, claro que sí, preciosos. Por aquí, ¿qué me pone? Me dicen, hermosa, hola, buenas noches, ¿cómo estás? A ver, vamos a ver, porque me está escribiendo, vamos a ver, qué show. Dice, ¿cómo se llama esa rola de los Tepos? Te voy a platicar, es ICC, Grupo Quintana y los Tepos. Nuestra historia terminó y es lo que estás escuchando aquí nomás.

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Son las 10 con 18 minutos. 22 grados centígrados. 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
1: ¡Ay, dolor! Ya nos volviste a dar a todos aquí a través de La Mejor. ¿Cómo no? Yo te voy a dejar con esta rola de Lenín Ramírez y Grupo Firme para que empieces a calentar esta garganta. ¿Cómo no? Yo ya no vuelvo contigo. ¡Ay, ay, ay! Aquí nomás.
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0: Son las 10 con 34 minutos. 22 grados centígrados. 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

Vámonos con esta rolita, cómo no, de calibre 50, pero antes me dicen aquí a través del WhatsAppero, Barbie, ¿me puedes poner la canción de Moy Bobadilla, la de Se Fue, porfa? Claro que sí. Andamos dolidos, o ya los puse. Dice, preciosa, buenas noches, por favor, todo lo fue de Lenin Ramírez, muchas gracias. Que Dios te acompañe siempre, cuídate mucho, igualmente para ustedes, hermosos. Gracias por reportarse conmigo aquí a través del WhatsAppero. Vámonos pues, si te pudiera mentir, aquí nomás.

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0: Son las 10 con 46 minutos. 22 grados centígrados.

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1: Ay, ay, ay, dolor que nos diste en esta noche. Qué barbaridad. Pero qué bien acompañada anduve yo con todos ustedes a través de la mejor 92.1. Qué sabroso me la pasé, la mera neta. ¿Qué te puedo decir, precioso, preciosa? Gracias por estar aquí conmigo a través de la mejor 92.1. Gracias por reportarte aquí a través del mero, mero WhatsAppero, por andar acompañándome desde las 3 de la tarde hasta las 11 de la noche. Ya saben que yo los veo el lunesito en punto de las 6 de la mañana antes de que cante el gallo. ¿Cómo no? Ya iniciamos labores de la escuela el lunes para los niños de la primaria. Y del kinder, me parece que también ya se van a la escuela este lunes, así que espero que tengan un hermoso inicio de semana, que mañana te la pases muy padre con el cachorro que va a estar aquí contigo acompañándote, ya sabes, en este dominguito tan sabroso. Pues yo me despido, hermosos, me dicen por acá, muchas gracias, bebé, por la canción. Que tengas un bonito descanso y un buen regreso a casa, que Dios te bendiga y a tu familia. Dice, cuídate, bebé, muchas gracias, quesitos. Extraordinaria noche para ti también y para todos los que me acompañaron el día de hoy en esta noche. Mi amigo el enamorado de Wisconsin, cómo no, mi amigo José Manuel, por ahí la terminación 90, Isidro Martínez, el lobo domesticado de Tenancingo, cómo no, Joaquín Domínguez, Arturo de la Estación, que por ahí también estuvo con nosotros comunicándose, mi amigo Ramón de Piedras Negras, el Kruger, cómo no, ahí estuvo también mi amigo Mickey, mi amiga Mary del Campestre, por supuesto, César, Lalic, Patricia, mi amigo Juventino, Taxitoche, cómo no, Angélica, el Javi, Marta, no, bueno, una cosa que qué barbaridad con todos ustedes y los que me faltaron por ahí, que anduvieron aquí reportándose a través del mero, mero WhatsAppero. Yo soy la Barbie Salazar, recuerda que te acompaño todos los días en punto de las 6 de la mañana y hasta las 12 del mediodía. Vámonos con esto de duelo y con esto me despido, bebé, para que agarres gañote en esa garganta, cómo no, hasta la piel tiene memoria. Aquí te la voy a dejar de duelo, aquí nomás.

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0: Son las 11 con 3 minutos. 22 grados centígrados. 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
5: Son las 11 con 17 minutos. 22 grados centígrados. 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
2: Son las 11:32. 22 grados centígrados. 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
3: Son las 11 con 48 minutos. 22 grados centígrados. 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

0: Gracias, Señor, por darnos este gran amor y bendecirnos. Gracias.
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6: Bienvenidos a un nuevo episodio. Soy Claudia Mejía. Creo que han escuchado por ahí en las noticias sobre este gusanito, el gusano barrenador. Hoy tenemos a un invitado, es un infectólogo, es el doctor Bruno López. ¿Cómo estás?
7: Muy bien, muchas gracias.
6: Gracias por estar aquí y hablar sobre este tema. Sí da miedo, ¿verdad? O sea, sí ha como que metido miedito en la población.
7: Pues lo que se ve da más miedo, ¿no? A veces puede ser más peligroso para la vida en corto plazo una bacteria que no vemos, pero estos como los se pueden ver al ojo desnudo, como se dice.
6: Claro.
7: O sea, la verdad es que sí generan miedo. En la invasión de animales o humanos por este tipo de moscas, en su fase larvaria, que son los gusanos, y que esa es una miasis, ¿no? Prácticamente es el término de miasis. Pero esta es una fase intermedia de la vida de la mosca, ¿no? Tiene que estar, llega como la mosca, se para en el tejido, puede ser incluso en una herida, en los conductos auditivos, las orejitas de las vacas, en la boca de un humano, en una herida de un pie de un paciente con diabetes, por ejemplo, con pie diabetes. Se para ahí, deja sus huevos y esos huevos eclosionan, pues se abren, digamos, y se producen la larva, el pequeño gusanito. Y una vez en mosca va a otro, se reproduce con otro macho y va a volver a buscar otro sitio donde alojarse. Todas las moscas llevan esa fase. Hay una que es bastante curioso porque ella prefiere poner sus huevos. Se llama Dermatobia, le llaman la mosca peluda en algunas regiones. Aparte, pues, del
6: ¿cómo
7: gusano
6: se
7: guardado.
6: Se ve
7: similar, la verdad es que la mosca sí tiene unas características en los colores. Por ejemplo, la mosca del gusano barrenador, el Coclomia hominivorax, que es un nombre así científico, digamos, tiene color como verdáceo. Es color verde.
6: Ay, son
7: es
6: esas
7: grande,
6: moscas grandes.
7: Verdes, exacto. Ay. Con una, la espaldita así como verde.
6: Okay.
7: Y que vuelan, pues, rápido, a grandes distancias. Y esa, y pues se pueden diferenciar en la morfología que tiene. Lo que sí cuesta más trabajo es en la fase de larva, el gusanito, diferenciarlo de otras especies. Ahí sí, porque incluso tienes que verlo con el microscopio, ver ciertas estructuras. El problema del gusano barrenador es que puede dar cuadros graves porque le gusta el tejido humano vivo. Entonces, es un parásito obligado. Es decir, para que desarrolle todo su ciclo de vida, necesita una herida de una persona viva para que ahí siga penetrando en el tejido. Barrena, es decir, por literal su nombre, entra, va escarbando el tejido sano y hasta meterse más adentro, hacer cavidades y crear hasta... Y por arrastre, pues lleva bacterias y ahí puede crear infecciones también, ¿no? Por bacterias. Entonces, esa es la importancia que tiene. ¿Qué pasa al ganado? El ganado, pues, se enferma, ¿no? Se enferma porque se llena... Si lo dejan sin un tratamiento, penetra y le da un cuadro grave de invasión de este gusano. A la par, pues, al abrirle esas cavidades, deja que bacterias entren y le da sepsis también al ganado y mueren
6: sí,
7: muchos.
6: Sí, pueden morir.
7: Exacto. Y es tan difícil, a veces, en una sola puesta de una mosca de gusano barrenador, el Coclomia hominivorax, que es el nombre de la mosca, al poner en una herida, en una cavidad, sus huevos, pone hasta 200 en una sola. Y de esos evolucionan hasta el 70%. ¿Cuántos gusanos
6: o sea,
7: se van a producir?
6: ¿Todos son los que barrenan?
7: Y todos al mismo par pueden ir barrenando.
6: O sea, es muy rápido.
7: Entonces, por eso a veces tienen que sacrificar al ganado. Porque ya están tan invadidos que es imposible quitarle todos.
6: Pero esto ya estaba erradicado.
7: Esto ya estaba erradicado.
6: Desde los 90s, ¿no?
7: Desde el un programa de erradicación del 70 al 92. En el 92 se declaró que era libre de México y Estados Unidos. ¿Cómo lo hicieron? Pues liberaron muchísimos cientos miles de millones de machos, pero estaban radiados, o sea que eran infértiles, digamos.
6: Okay.
7: Entonces se reproducían con moscas hembras y las moscas hembras lo que tenían era producción de huevos sin larvas, o sea, eran huevos estériles, digamos, ¿no?
6: Uh-huh.
7: Y así ya dejaron que no se reproducieran hasta que finalmente desaparecieron. Esa fue la técnica que usaron.
6: ¿Y por qué ahora regresó?
7: El problema donde no realmente, aparentemente se había erradicado, pero había pequeños brotes, por ejemplo, en Panamá, en Puerto Rico.
6: Centroamérica.
7: En Centroamérica, en varios, en Venezuela. Y por ahí había esos pequeños brotes. Con la cuestión de la inmigración y el tráfico ilegal de ganado, ahí empezó, por eso Chiapas fue la primera zona. Y de ahí, así es como hemos venido con los casos. Chiapas empezó primero el año pasado con hasta un total de... El año pasado cerró con 90 casos, en todo el 2025, y en 2026, al corte al 3 de julio, lleva ya 55 casos. Y después empezó a extenderse ahora nuevamente a Hidalgo, a Jalisco, Hidalgo con 28 casos, Hidalgo con 13, de humanos, humanos con infección. Al ganado ha habido más. Oaxaca, 39 casos, Puebla, 35, Veracruz, 90 casos, 24%, es el que más casos tiene ahorita en todo lo que va de este año.
6: ¿Cuál me impresiona los casos en humanos? Porque... ¿cuáles son los factores? Supongo que la mala higiene o la falta de higiene, claro, es lo que pues provoca esto.
7: Bien lo comentaste, la falta de higiene es la primera parte de esto, ¿no? ¿Por qué? Porque si yo baño a mi perro o a mi gato, yo mismo me baño a lo mejor una vez por semana, pues dejo, o dos veces por semana, dejo que todos estos días una mosca se pare en una herida, en alguna lesión, más si es una persona ya frágil, por ejemplo, los animales, las mascotas a veces pueden ni siquiera darse cuenta, ¿no? Pero un humano, por ejemplo, con una pequeña herida, que bueno, mucho lo vemos, por ejemplo, con pacientes ancianos, ¿no? Que tienen ya algo de demencia, que solo están en cama y que pueden estar un poco descuidados porque no están al 100% con ellos, pues se le puede parar hasta en la oreja, en la nariz, y ahí dejar los huevos y convertirse en gusanos. Vamos a poner un ejemplo de un paciente con pie diabético que de por sí ya tiene demencia y que solamente está en cama, ya no comunica, tiene muy poca movilidad, y de repente pues llega, pues lo encuentran sus familiares con una lesión en su pie, con unas gusanos. Al menos para la persona que no se dedica al 100% a esto, ver los gusanos no va a poder distinguir si es una de estas de mosca doméstica o si es de gusano barrenador o Lucilia, no va a saber. Entonces hay que ver de que no se trate de que efectivamente que sea gusano barrenador. Y lo siguiente es que no podemos quitarlos y echarlos a la basura. ¿Por qué?
6: Porque eclosionan de nuevamente como mosca, ¿no?
7: Y vuelven a reproducirse y a contaminar el ambiente otra vez y a infectar otra pacientes o huéspedes. Entonces lo que necesitamos es quitar la mayoría. Recomienda, si no tenemos en ese momento la posibilidad de que nos ayuden a supervisar qué sea, echarlos en un frasco con alcohol. Con alcohol prácticamente se preservan intactos. Mueren, pero se preservan intactos los gusanos. Echamos una porción en alcohol y lo demás tenemos dos opciones. Una es incinerarlos o inundarlos de alcohol y dejarlos en un recipiente cerrado. Aparte de las muestras que ya tenemos, ¿no? O jabón, agua de jabón y dejarlos ahí encerrados. No recomiendan enterrarlos para que puedan reconocerse al microscopio de qué se trata. Si es Lucilia, si es la mosca doméstica, no pasa nada, ¿no? Finalmente tenemos muchos años viviendo con ellos. Lo ideal es tener mosquiteros, una buena higiene, si se encuentran, reportarlos para ver de qué se trata.
6: ¿Estas son como medidas ya teniendo ahí al gusano?
7: Sí, hay que ir a atenderse porque sí tiene sus cuidados cómo retirar estos gusanos. A veces si uno los retira nada más, la misma persona familiar del paciente los retira, puede a veces también lastimar al paciente, puede favorecer que también haya una infección. En este momento que como vemos vamos en incremento de casos, sí es importante cada vez que lo tengamos, reportarlo o acudir al centro de salud, a la clínica familiar, para que sea revisado.
6: ¿Qué otra medida importante de las que ya hablamos para reforzar?
7: El cuidado de pacientes que están postrados en su cama, pacientes que son inmóviles, pacientes que tienen alteraciones neurológicas que no permiten sentir incluso dolor a veces o comunicar qué problema tienen. Esos son los que deben tener especial atención e incluso hacer una rutina diaria o cada vez que se haya el baño de estos pacientes, el aseo de ellos, revisarles la oreja, revisarles la nariz, revisarles la boca, e incluso hasta las cavidades geniturinarias, por ejemplo, ¿no? La vagina, el ano, a veces también es un lugar donde se pueden alojar las moscas y ahí dejan los gusanos. Y muchas veces puede pasar mucho tiempo ahí y nadie se asome a ver. El gusano barrenador, cuando ya empieza a dar síntomas, incluso dolor en el paciente, ya seguramente ya penetró más las cavidades. O sea, cuando está muy superficial, la verdad es que ni siquiera puede dar nada. O a veces puede ver uno, por ejemplo, una herida que se pone más roja. O que se abulta, ¿no? Se hace un bultito en el tejido. La oreja, por ejemplo, hasta que ya empieza a penetrar el tímpano, más adentro, ahí es donde ya empieza a dar dolor, pero puede no dar ningún problema. Entonces aquí yo creo que no es conveniente esperar hasta que haya un síntoma.
6: Si llegamos a ver esto en pacientes, en mascotas, ya deseamos que hay que reportarlo para, ya tengo el número, es el 800-751-2100. Él es el doctor Bruno López, infectólogo. Gracias por estar aquí.
7: Muchas gracias.
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1: 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Estar en las

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0: Regresamos, banda, pandilla, amigos, amigues y todo el mundo. Sean ustedes bienvenidos.
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0: A este espacio llamado La Leyenda, señoras y señores, es el programa número...
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0: Es el programa número 5444448. No es cierto, la neta es que no es ese número de programa. Ahorita voy a sacar bien la cuenta porque sí me encantaría. Me encantaría llevar el conteo de las veces que nos hemos visto en esta cabina a través de un domingo alegre, sabroso y un domingo especial porque estoy con ustedes, un domingo para disfrutar, para estar contigo. Mientras tanto, cantemos este himno para ponernos de buena. Todas en las mañanas
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0: Ahí va tu parte, va tu parte.
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Ahora todos parejitos, ¿vale? ¡Todos, todos! ¡Buenos días, alegría! Exactamente, buenos días al amor, buenos días a la buena vibra, buenos días a ti, a todo el mundo. ¡Hoy es domingo! Domingo 30 de agosto, señoras y señores, el último. El último de este mes, el último de este... Pues sí, es que sí es el último del mes, es el último del año. Del mes de agosto, claramente. Y solamente de esa manera quiero decirte, sé tú bienvenido a estas tus leyendas. Teléfono en cabina, ya dispuesto y puesto. Araceli ya se comunica. También por acá dice cachorro. Pero dime quién eres. Sergio Galicia, ¿verdad? Y nuestro buen amigo Joaquín Domínguez. Pero yo sé que quieren escuchar el tema. Mientras tanto, que lleguen los mensajes ahora.

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1: Y después de tan hermosa manera de saludarles, de llegar y de estar con ustedes, solo me queda recordarles que hoy es el domingo 30, sí, claro. Es 30 de agosto del 2026.

0: Fíjate que estamos en la semana número 35 de este año. Neta.
1: Este es el porro de la voz.
0: Órale, pues, ¿eh? Oye, ¿cuántos días nos has ocurrido del 2026, sabes?
1: Colombiano.
0: Pues ahí te va, ¿eh? Hasta el día de hoy llevamos 242 días de este año. Lo que nos indica que faltan 123 días para que se termine el año. Y sí, claro, este año 2026 tiene 365 días en total. Ándale. Y cada vez falta menos para el cumpleaños del cachorro, no manches. ¿Será hambre? Ay, mejor ni digo nada, porque si no pasa, me vaya yo a enojar. Iniciamos con tus mensajes, cachorro. Muy buenos días, bienvenido a las hordas hercianas. ¡Y fuego! Ahora dice, amigo, ¿te puedo encargar algo de Rigo Tobar? El tema de Monterrey, claramente, que ahorita te lo ponemos, papá.
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0: Papá.

0: Adelante, mi queridísimo y buen amigo, el señor Joaquín. Adelante.
1: Hola, buenos días. Good morning. Jonathan Torres. Esa es la actitud, sí, brother. ¿Verdad?
0: Gracias, hermanito.
1: Siempre con ese carisma y ese profesionalismo que te caracteriza.
0: Gracias, campeón.
1: Enhorabuena, amigo. Aquí estaremos en frecuencia hasta las 6 de la tarde.
0: No manches.
1: Que Dios te bendiga y ahí estamos en frecuencia, amigo.
0: Échale ganas, hermanito, échale ganas. Ya falta menos para que salgamos. Y por acá dice Cachorrito, buenos días. Que tengas un excelente día lleno de bendiciones para ustedes. Gracias. Me gusta mucho cuando estás tú en el programa. Ay, gracias, te mando un abrazo. No, pero es que yo dije, hoy es el último domingo, corazón de mi alma. O sea, hoy es el último domingo del mes de agosto. Mañana, sí, mañana es lunes 31, que sería el último día del mes. Pero por el momento, hoy es el último dominguirri. Buenos días, cachorros, saludando. Di saludos para la señora Rosa Aguirre Muñoz. Que es santo, que es su santo. ¿Cómo? Y se puede poner la canción de Rosita de Oliva con los Tigres del Norte, claro. Pero sí es su santo. Hoy, neta, hoy es su santo. No te creo. No creo. Porque si hoy es su santo, entonces.

0: Ya que andamos, señoras y señores, con las mañanitas a todo lo que da. Señoras y señores, hoy sí, el día 30 de agosto, el santoral indica, marca, nos dice... Que si conoces a alguien que lleve el nombre de Santa Rosa... Ah, los taquitos Santa Rosa aquí a la vuelta, bueno. Ah, no, esos no valen más. No, ya en serio. Hoy es día de Santa Rosa de Lima, la primera santa en América y patrona de Perú.
1: Linda está la mañana.
0: Viento.
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0: Fíjate nada más, así que si a todas las rositas. Muchísimas felicidades a todas las hermosísimas rositas. Llévense de olivo o no sean de olivo.
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0: ¡Muchas felicidades!

0: Mixiotes también. Queremos de todo, señores, pero queremos lo primordial, que se la pasen increíble. Mira nomás, así iniciamos. Qué chulada, hombre. ¿Cómo no? Fíjense que algo que envidio, y esto es neta, se los tengo que decir de coraza. Es que yo, el cachorro, quisiera estar sentado en la sala, echándome un cafecito un dominguito, poner la radio y decir, ya va a llegar ese canijo que me hace ponerme las buenas pilas y poder escucharme. Eso es lo único. Eso es lo único que creo que no voy a poder cumplir en la vida. Obviamente, escucharme en vivo, porque pudiera yo grabar el programa y cumplir mi sueño, pero pues no es lo mismo. No es lo mismo. Ahora, señoras y señores, vámonos con música. Te voy a dejar con este temazo. ¿Cómo se llama, papito? ¿Qué ritmos aquellos? Rico Tobar, se llama Monterrey.
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0: Y después de haber escuchado tremendo rolononón con el señor Rigo Tobar, el buen Joaquín no nos pidió rola, Joaquín. Araceli tampoco.
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0: Por acá dice.
1: Dale el corcho.
0: Ah, ya me acordé. Vamos con la Rosita de Olivo para nuestra señora y amiguísima Rosita. Así que muchísimas felicidades, hombre.
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0: En verdad, muchísimas felicidades y que le siga pasando súper mega increíble. Compañía de sus amigos, de tal vez los vecinos. El compadre, que es quien se está reportando para solicitar el tema, para felicitarle. Así que la señora Rosa Aguirre Muñoz, allá en Tlaxcala, ¿verdad? Sí, claro. Por acá el buen Potrillo Morales dice, cachorro, buenos días, se saluda tu cuaderno, el Potrillo. Que tengas un buen domingo y un buen turno.
1: Dale el corcho.
0: Gracias, mi buen Potrillo. ¿Qué onda allá en la chamba? ¿Y abriendo el negocio o qué show? ¡Qué chuki! Dice, buenos días, cachorro, ¿me podrías poner la canción de Aarón y su grupo Ilusión? Se llama Destilando Amor, porfa. Gracias, soy Zenaida Hernández Maldonado. Y como toda la vida y siempre, te escuchamos en Presidio, Peso Napa. Gracias, buen día y bendiciones. Muchísimas gracias, bendecido día, Zenaida, bendecido día para el Potrillo. También allá para nuestros amigos en Maltrata. Para mi buena y queridísima Araceli en José Azueta. Joaquín Domínguez, que anda en la chamba, me imagino.
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0: Y él no me... Sergio, ¿de dónde eres, Sergio?
1: Prende.
0: ¿O acaso eres Sergio el bailador? Ese es un, como dice el señor Jaime Maussan, es un misterio del tercer planeta. ¿Y acaso nadie hace nada?
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0: Vámonos con música, vamos a escuchar Rosita de Olivo y también al grupo Aarón y su grupo Ilusión, así que repórtense. Ya estamos aquí puestos y dispuestos para ponerles música. 271-316-1249, teléfono en cabina, para que tú, todo el mundo, se reporten. ¡Estamos!
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0: ¡Ay, ja!

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6: Mientras tanto, te informo que son las 8 de la mañana, 33 minutos. Oigan, felicidades por aquella, me apareció otra cumpleañera, dice. Buenos días, ¿me podría saludar a mi hermana Rosa que hoy está cumpliendo años? Pues sí, pues dime, ¿de dónde eres? ¿Qué Rosa? Vaya a ser Rosa. No, mejor ni digo.
7: Carmen, se me perdió la cadenita con el Cristo del Nazareno. 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
7: me
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1: Vaya, qué tema el que estamos escuchando de la señora Celia Cruz. Oye, está buenísimo el tema. Es una de las canciones que más me gusta de Celia, Porque Celia vive, señores. Celia está con nosotros. Eso, vamos a ponerle más candela. Teléfono en cabina 2713-161249. ¿Cuál es tu leyenda favorita? ¿Qué quieres escuchar en este dominguito tan sabroso, tan alegre? Mira, vamos a ponerle ánimo. O sea, domingo ya es. Ya nos despertamos. Ya vimos que hay que lavar trastes, señora. Hay que lavar ropa. Que mañana las bendiciones se van a la escuela. Pues ya qué, hombre.

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1: Ahí está, señores y señoras, son las 8:53 minutos. Acabamos de escuchar el temazazazo de Celia Cruz, hombre. Mientras tanto, vámonos con mensajitos que tenemos. Muchas menciones tengo en la vida.
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1: Dice, Dios te bendiga, brother. Nos dejan por acá. Ah, mira, me gusta esto. Y dice lo siguiente, a ver, se los voy a leer. Dice, que los ojos de Dios miren hoy tu hogar y derramen bendiciones en tu familia. Ay, gracias. Gracias por tan bonita, tan bonito videoclip. Adelante, Lick, por favor. Lick Patty, buenos días.
3: Hola, Jonathan, buenos días.
1: Hola.
3: Oye, mamito, ¿puedes regalarme una que se llama Cuando llegaste tú?
1: Cuando
3: de
1: llegaste
3: Rigo
1: tú.
3: Tobar. Que tengas bonito domingo. Salúdame, por favor, a Don Miki, a Taxitoche, a Tobogús.
1: Ajá.
3: Y a todos los que te escuchan.
1: Venga.
3: Que tengas un bonito fin de semana, amigo. Y
1: ya está.
3: Bendiciones a los niños que ya mañana regresan primeramente
1: sí, ya.
3: A sus centros escolares.
1: Sí, se acabaron las vacaciones. Las bendiciones mañana. Ay, papaya de Celaya. Señores, señoras, revisen bien la lista de útiles, por favor. Acuérdense que hoy es domingo y las papelerías yo creo que las cierran como a las 5, a las 6, ¿eh? No vaya a ser que a las 8. ¡Mamá! ¡No! Saludos, cachorro, desde Cuichapa, aquí ya dándole a la venta de gelatinas. Complácenme con la canción de Maelo Ruiz, te necesito, soy Doña Mari. Eso, Doña Mari. ¿Quiere una gelatina, Doña Mari? ¡Ay! ¿Quiere una gelatina esas de las que hace como espumosas bien ricas?
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1: Ah, ya van a empezar y uno no ha ni desayunado. Saludos ese, para el buen Mickey, que ha de estar ya en la venta, el buen Mickey.
2: Vamos a sacar la voz.
1: Ahí estará el buen Mickey.
2: Del radio vamos a gozar.
1: Era nosotros preparando los temas que nos están solicitando y yo invitándote a que te comuniques con nosotros. Por el momento te dejo con esto. Se llama Llegaste tú. Es Rigo Tobar.

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4: 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Excelente mañanita, son las 9 con un minuto.
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1: Las 9 de la mañana con 9 minutos. Oye, pide tu deseo, es el momento, porque es la hora de la coincidencia. Tenemos mensajitos. ¿Quién se reporta? Dice: sí, la neta es que sí, mi queridísimo Joaquín. Yo, también, digo, a la mitad de semana hice por ahí unos gastos para el regreso a clases. Digo, son niveles escolares, primaria y preescolar, pero pues sí, dijeras tú, sin exagerar, fueron 2 pesitos de uniformes. Sí, yo creo que sí le andas pegando como a unos 6-7 bolas. No. Ah. Eso dice, esa rolita de Rigo Tobar, cuando llegaste tú, le hicieron recordar a mis tiempos de infancia, brother. Chulada de canción. Sí, la pidió la Lick Patty. Siempre la Lick Patty pide unas rolas que, híjole, remueven así como 5,420 kilos de recuerdos. Adelante. Hola, hola.
2: Buen día, cachorro. Buenos días. Aquí te estamos escuchando en Cuautlapa.
1: Eso.
2: Estamos en chinga, aquí en el Chayotal.
1: Ahora pues.
2: Quiero que nos pongas una canción de Rigo Tobar, ese. ¿Cuál? Que dice, enciende el fuego de tu pasión, algo por ahí así.
1: Ok.
2: Gracias, te escuchamos, bonito día, hasta luego.
1: Órale, pero no me dijiste quién eres. Me dijiste que estás en Cuautlapa, pero no me dijiste quién eres, mano. Así no se puede, carnal. Ah, no es cierto, nada más repórtate, dime quién eres y ahorita te pongo tu tema, ya lo encontré. Y por acá dice Araceli. Dice, porfa, ¿me puedes poner la canción de El Último Beso de Elías Medinas? Órale, pues.
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1: Van que van, hombre. Oye, ¿y tú qué esperas tú para pedirme tu leyenda? ¿Qué esperas, hombre?
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1: Ah, por cierto, señores, Hoy les tengo la primicia que hoy es el primer domingo que nos vamos de las 8 hasta las 12 del mediodía con puro... No, eso no puedo decir. Con pura leyenda buena, hombre. Mientras tanto, vámonos con música. Rigo Tobar, se llama Vuelve a encender mi fuego. No manches, ahí en el Chayotal, ahora sí que escuchando esas... A todo volumen, bailando tú solito. Ay, ay, papá. Y luego viendo la montaña, esa vista que tienen en Cuautlapan, híjole, incomparable. Viendo a los amigos que se están aventando en parapente ya. Y no, ya mejor me callo porque hasta me dan ganas de irme de la cabina.
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1: Acá para Roberto Carlos Oliva, que tanto le gusta.

0: Solamente 19 minutos, sí, 19 minutos han transcurrido desde que el reloj llegó a las 9 de la mañana. Son las 9 con... ya con 20, ¿eh? Vámonos con los mensajes, tenemos mensajitos. Sí, gracias por estarse comunicando con nosotros. Así que adelante, hola, hola, ¿quién anda de este lado? ¡Hola!
1: Soy David, soy David.
0: Eso, mi buen David, allá en Cuautlapan, aquí agregado a la lista, hermano.

0: Saca la botella, ponte un vaso. Ah, no va. Mi buen David, bienvenido, padre. Buenos días, cachorro. ¿Me puedes poner la canción de Te dedico mi canción de Rigo Tobar? Te escuchamos aquí en Sabana Larga. ¿Hoy es día de Rigo Tobar o qué rollo con el pollo, eh? Dice, te dedico mi canción de Rigo Tobar. Órale, pues.
1: Muchas penitas.
0: No les estoy reclamando. Nada más les estoy preguntando porque hoy están pidiendo muchas de Rigo. No pasa nada, pues para eso estamos. Dice por acá, tío, buenos días. ¿Me puedes poner algo de Grupo Cañaveral? Echarme al olvido, porfa, te escucho en Orizaba. Mi sobrino tan bonito, hombre.
2: Dale el corcho, prende el radio, vamos a gozar.
0: Sale, ya está por acá, sobrino, echarme al olvido.
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0: Ahora pues, dice, buenos días, cachorro. Aquí saludando desde el Estado de México, Tenancingo. Si eres tan amable, de una leyenda de la tropa vallenata.

Muchacha encantadora, hay algo del Super Show de los Vázquez entre cuatro paredes. En especial para el... Ahorita le digo. Los domingos creo que no nos escucha, creo que no. O bueno, no se ha reportado. Órale, pues, muchacha encantadora, ahí está, de la Tropa Vallenata. Y también el tema de entre cuatro paredes. Soltamos la rienda al amor que sentimos. Dale el corcho. Esa canción es muy buena, es muy, muy buena. Mientras tanto, yo te voy dejando con musiquita. Y el tema que se llama Te Dedico Mi Canción es Rigo Tobar, venga.

0: algunos equipos.
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0: Amigos que nos están sintonizando a las 9 de la mañana con 30 minutos, oigan, tengo algo súper interesante que platicarles, y es que la mejor 92.1 FM y Toyota Orizaba se unen en una sola iniciativa. 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Nosotros continuamos en Las Leyendas.
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1: Oigan, el tema lo solicita mi queridísimo y buen amigo Miguel El Quesitos allá en la Colonia Fraternidad. ¿Sabes qué te... Pórtate bien, por favor, Quesitos, de veras contigo, amigo, pásatela increíble, hoy es dominguito. Dice que al rato pasa a dejarnos la coca.

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1: Ya son las 9:46. Excelente tu mañanita.

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2: Las 10 de la mañana con 18 minutos. ¿Cómo andamos, bandita? Oye, hartos mensajes que tengo por acá. Ahora sí que nos vamos de volón ping-pong, ¿eh? Audio, ¿quién se comunica? Hola, hola. Adelante.
3: ¿Qué dice mi cachorro? ¿Cómo estamos? ¿Cómo
2: aquí estamos? Andamos, mira.
3: Días. Acá de saludante desde Orizaba, Veracruz. Eso. Pueblo México, Paco Pacorro del 023. ¿Cómo estamos, hermano? ¿Qué dices? ¿Qué cuentas?
2: Pues nada,
3: si
2: mira.
3: Si fuera tan amable a poderme dos de aquellos ayeres.
2: Dime cuáles.
3: A ver si me puedes poner, bueno, de aquellos ayeres no. Bueno, si me puedes poner dos rolitas, mi querido cachorro.
2: Dime, dime.
3: La de Super Lamas.
2: Sí, ¿cuál?
3: La de El Boleto y de Junior Clan, como marea. Y ya, si se puede, sí, de pilón, bueno. La de una del Negrito Luna que se llama Estrella Fugaz, de aquellos ayeres setenteros, ochenteros de Orizaba.
2: Perfecto.
3: Dios te bendiga, buen turno en cabina.
2: Perfecto. Gustazo
3: saludarte, mi cachorro. Ahí Órale. Estamos al pendiente. Excelente domingo. Un fuerte
2: Gracias.
3: Abrazo,
2: Dios te bendiga. Mi buen Paco Pacorro ya analizaba y Estrella Fugaz con el Negrito Luna. Perfectísimo, hermano. Ahí van tus temas, ¿eh?
4: Quiero olvidar.
2: Antes teníamos otro audio del mismo. A ver, ¿qué nos decía antes? ¿Por qué no lo vi?
3: ¿Qué dice mi cachorro? ¿Cómo estamos? ¿Cómo estamos? Muy buenos días.
2: Ah, creo que es el mismo, pero me lo reenvió. Sí, sí es el mismito, es el mismito. Así que ya lo escuchamos. Y por acá nuestro buen amigo dice el Miguelito del Taxi 89. Buenos días, cachorro. Saludos para ti, Taxi 89 Miguel. Saludos para todos tus radioescuchas de la mejor el Taxi 89. Desde Fortín para ti, amigo. Gracias. Gracias por estar al pendiente, hermano. Y por acá mi buen amigo Máximo. ¿Cómo estás, carnal? Adelante.
5: Buenos días, mi amigo cachorro.
2: Hello. ¿Cómo estás?
5: Una leyenda, por favor.
2: ¿Cuál, amigo?
6: ¿Qué se llama? Te dedico mi
5: Uno de Domene Mires, el último, lo leo.
2: Perfecto. Ahorita te pongo el último rodeo con el buen Tony Ramírez y sus sonorrítmicos, hermanito. Ahí está. Oye, Máximo, ¿ya fuiste a misa o apenas vas payaso?
7: Se acabarán.
2: Platícamelo. También por acá se comunican conmigo. Adelante.
8: Cachorro, buenos días.
2: Good morning.
8: ¿Me podrías poner?
2: ¿Cuál?
8: Poquito, la canción Poquito, mi amor, Poquito con el grupo Caliente de Jalapa.
2: Poquito.
8: Soy Mari, te escucho aquí amor. En la Lázaro Cárdenas. Saludo Amén. Para mi esposo y un saludo para mi sobrina Guadalupe, que te escuche desde Cádiz. Gracias, cachorro, que tengas buen día y buen turno.
2: Gracias, Bye. Hermosura de mujer. Pero me dijiste, ¿cómo se llama el grupo? A ver, por acá, a ver.
8: Con el Grupo Caliente de Jalapa.
2: Ok, Grupo Caliente de Jalapa. Oye, está medio canijo, ¿no? Porque en Jalapa hace frío. ¡Ah!
9: Saca la botella, quítale el corcho. 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
2: A ver, dice poco a poquito, ¿no? Bueno, ahorita busco tu tema porque no me aparece. Pero ahorita hago de todo para que aparezca, ¿sale? Por acá el buen Joaquín nos mandó un video. ¿Qué pasó, Joaquín?
10: Espérate,
2: eso me interesó. ¿Qué dice que viene para acá con qué?
10: Voy a salir a comprar unos mariscos, bro.
2: Ah, yo te entendí. Voy a para allá con unos manos. No manches. ¿Era? No manches, te ves caro en ese
10: para
2: camionetón.
10: Tener fuerza. Ya que voy a salir hasta las 6 de la tarde.
2: ¡Qué óbolas con quecho! Mira, ahorita va y dame un vuelve a la vida, dame una orden de ostión. ¡No! ¿Para qué te cuento?
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2: El puro antojo con ustedes se pasan.
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2: Gracias por sus imágenes de feliz domingo, bendiciones. Y neta, qué chingón, güey, güey.
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2: Qué chingón, güey, güey, que me manden esas imágenes. Hola, dice, muy buenos días, saludos a mi esposa, a mi esposo Omar Sánchez, que hoy está cumpliendo años. ¿Le puedes poner las mañanitas, por favor? Ya las pusimos hace rato, pero en este momento, ¿qué crees? Sí, pues yo quién soy para decir qué nombre, pues sí. Así que, al buen Omar, no, pero no me dices dónde nos escuchas, pues sí, mínimo, dime dónde nos escuchas, para que yo le diga a Omar... muchísimas felicidades.
4: Estas son las mañanas.
2: Sale ya porque se cansó el chente. No, no es cierto.
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2: día de los Omares.
4: Te las cantamos.
2: ¡Felicidades, Omar! Ojalá y te acuerdes de nosotros y nos mandes pastel aquí a la cabina. Caro, gracias por comunicarte. Un abrazo. Y por acá, nuestro buen mi queridísimo amigo, el oficial Matute.
11: ¿Qué pasó, don Gato?
12: ¿Qué tal, buen cachorrito? Con los buenos días. Aquí estamos ya presentes y pendientes.
11: Hola, oficial Matute.
12: Antes, en la sintonía del 92.1. Echándole ganas como que si de veras, pero bueno, pero vaya. Ahí los cordiales para el 1189, que ya se va incorporando también. Va eso. Para los 400.
2: Eso.
12: Del Fénix de los 30.
2: Vientos.
12: También otro de la bandera. No faltaba más y no faltaba menos. Aquí el buen.
2: ¿Quién?
12: Montes. El buen Montes aquí anda de Durango. Dos y tres letras.
2: Montes de Durango.
12: Bien, los cordiales van para Taxitoche. Taxitoche, la Salamanca y el Nervios, que dicen que ya se están levantando apenas.
2: ¡Nazo!
12: Que se están cambiando los ojos verdes.
2: Pero de tanta maestra.
12: Ahí estamos, mi buen amigo cachorro.
2: Gracias.
12: Los cordiales, creo que para Juanito, faltó Juanito, creo. Ahí,
2: ah, sí, faltó Juanito.
12: Los 400 se compartamos, va.
2: Exactamente.
12: Luego se siente Juanito que no le mandamos los cordiales.
2: Ayer lo saludé y ni me habló.
12: El tóxico del 400, pero ahora, bueno, pues. A los gatos.
2: Bueno.
12: Bueno, pues, mi buen cachorro, bendiciones.
2: Gracias.
12: Saludos, ahí estamos pendientes. Bendecido turno.
2: Pendientones.
12: Felicidades por conducir un programa bien perrón, ¿eh?
2: Gracias, Caín, hijo.
12: Ahí estamos.
2: Ahora, guapi. Pues. Mande. Ah, te engañé. Oye, por cierto, pues saludos, Taxitoche no se ha comunicado, ya no me quiere Taxitoche. Ya nada más con su prima y con la Barbie. Dice, buenos días, bonito tu programa, lo estoy escuchando desde las 7 de la mañana de hoy. A ver si nos puedes poner de Carmito y los Supremos, La Siembra. Dice, ah, lo escuchamos en San Marcial y una del Cubanito Luna, dice, la carretera. Ahora pues, ahorita se las pongo, ahorita voy a ir avanzando, va, que va, poco a poco, porque acuérdense que poco a poco se sube la escalera, ¿eh? Ah. No se preocupen, hoy salen las leyendas porque salen, porque tengo leyendas hasta para las 12 del día, ¿eh? La verdad, la verdad. Como dijo Niulka, ese es mi...

0: Ahí está, de una vez anoté las canciones porque luego se me olvida todo. Luego hasta se me olvida dónde vivo. Ah, no es cierto. ¡Feliz domingo, familia! Muchas gracias y bendiciones, dice por acá. Mi queridísimo Alberto Caballero, gracias por comunicarte. Máximo, platícamelo ahora, hermano, no te quedes con nada.
1: ¡Qué pacho, qué pacho! Ahorita me voy.
0: Ahora pues, ya
1: te... Apenas me estoy caminando.
0: Eso.
1: Que te mande fuerzas a mamá Lupita.
0: Eso.
1: Está copiado.
0: Venga, le dices a todos los santos que me cuiden, que me quiten lo guapo. No, no es cierto. Que cuiden al cachorro y que le cuiden la garganta para que siga hablando por muchos años, ¿vale? Buenos días, por acá dice, saludos y felicitaciones para Rosa Nelly, que cumple un añito. Oh. Dice, con la canción de Gracias Amor de la Altepejana. ¿A poco le gusta a la nena esa canción?
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0: No, a Rosa Nelly pídanle, no sé, la de La Vaca Lola, versión cumbia. Versión norteño sax, mínimo, ¿no? Adelante.
3: ¿Qué dices, cachorro? Muy buenos días. Oye,
0: buen día.
3: Si eres tan amable de ponerme la rolita de la Baticumbia y el porro de Nativo Show aquí para escucharla. Estamos aquí dándole duro al jale un ratito aquí en Villa Unión. Tu amigo Chuy.
0: Eso,
3: es un
0: Chuy.
3: Honor escucharte.
0: Thank
3: la
0: you.
3: Verdad, buena conducción de tu programa.
0: Gracias, hermano. ¿Vale?
3: Aquí escuchamos en Villa Unión y saludos por ahí, porfa, ¿no? Muchísimas gracias por tu atención. Que tengas buen día.
0: Gracias, mi Chuy. La Baticumbia y el porro con Nativo Show, hermano. Ahí están agregados los dos temas. Dale, vámonos haciendo la lista. Ah, no, a ti te pasa. Ahora sí te pasaste, Joaquín, ¿eh? Ahora sí te pasaste.
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0: Donde me salga un grano en la lengua, puede ser por tu culpa. No, Joaquín, bloqueado, Joaquín.
4: Hola, buenos días. Disculpe la molestia. ¿Le
0: no,
4: puede
0: no
4: mandar
0: molestia.
4: Un saludo a mamá
0: quién?
4: Chío, a mi tía ¿sí? Leti y a mis primos que están en la cocina, por favor?
0: Hola.
4: Bonita tarde, gracias.
0: ¿Por qué están en la cocina tus primos? ¿Qué les hicieron o qué? Si es que mi primo era el puerquito que están haciendo carnitas. No, no es cierto. Saludos para ti, mi campeón. Nuevamente échale los saludos, a ver.
4: Hola, buenos días. Disculpe la molestia, ¿le puede mandar un saludo a mamá Chío, a mi tía Leti y a mis primos que están en la cocina, por favor?
0: Hola.
4: Bonito tarde, gracias.
0: No, hombre, gracias a ti por mandarle saludos a través de esa frecuencia. Y ya, por último, dice, buen día, hermanito cachorro, porfa, mándale un saludo a mi mamá Adela. Te escuchamos aquí en Zacatlán, en Zacatla. Soy Javier Juárez. Mira, saludos, si dices que eres y me puso mi hermano, entonces también es mi mamá Adela. Así que, un beso para usted, pásela bonito. Y nosotros nos vamos a un corte y regreso con mucha música, porque ahí vienen las leyendas que me pediste. No le cambien, no se muevan, no hagan nada, nada más respiren, porque si no, ya no escuchan nada.
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1: ¿Diga?
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1: Allá nos solicitaron el tema que se llama amor poquito con el grupo Caliente, pero no lo encontré. Pero sí la encontré con Clever y su nueva imagen. Así que ahí se la dejo para que la disfruten.

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Las 11 de la mañana con 5 minutos, ¿cómo estamos? Oigan, tengo muchos mensajes para ustedes, así que atención, ahí van los mensajes, ¿eh? Por acá dice lo siguiente. Dice el buen Guachas: tío, ¿me puedes complacer con una canción, porfa? Algo en el tipo show, el sorbito champagne. Órale pues, hijo, ahorita la pongo. Ah, me falta como marea, ¿verdad? El Junior Clan. Avísenme. Ese cachorro, otra vez aquí saludándote desde el Estado de México, de Tenancingo, si eres tan amable, una de leyenda de Vicente Fernández, la de Estatua de Marfil. Órale pues, ahorita te la busco. Ahorita te busco la Estatua de Marfil, va. Un 2x3 a ti. Con la Estatua de Marfil.

0: que va, ahí está el tema, mira, agregadísimo, la estatua de marfil con el buen Chente. ¿Quién más por acá? Tenemos audio, ¿qué dicen? Adelante.
1: ¿Cómo se llama? Hola, muy buenos días.
0: Hola.
1: Aquí deseándote un lindo día.
0: Gracias.
1: Y solo para que te pida un favor tan grande.
0: A ver, dime.
1: ¿Puedes complacer a mis 13 nietos? Deseándoles felicidades, un principio de año y que le echen muchas ganas, como el año este que terminó,
0: okay.
1: Al igual este que vamos a empezar.
0: Vaya,
1: que
0: va.
1: Los quiero mucho y les deseo lo mejor.
0: Vale.
1: Con la canción de una de Pedrito Fernández o de Luis Miguel. Y aquí están sus mamás también, que le echen ganas y que se porten bien.
0: Espérame.
1: Pero vamos a poner también de eso. La canción de una de Pedrito Fernández o de Luis Miguel. Les deseo lo mejor. Con la canción de una de Pedrito Fernández o de Luis Miguel. Y aquí están sus mamás también, que le echen ganas y que se porten bien, que ellas van a poner también de su parte. Con una de Luis Miguel de... No, una de Corriente y Canelo. Una de Luis Miguel. Tengas lindo día. Aquí de su abuelita Rocío.
0: ¡Órale, pues! Va que va, no me dijo qué tema, pero ahorita le busco algo de Luismi.
2: Hola, buenos días. Disculpe la molestia.
0: Ah, sí, ya lo habíamos escuchado. Gracias, canalito, por el mensaje. Y por acá, ¿qué dice? Ah, se la dedica a su papá. No, es puro cotorreo. No se enojen. No se enojen. Así es el cachorro, ¿eh? Pero no, con todo cariño, ya sonó el tema por ahí. Saludos a la familia Chávez Zurita, que te están escuchando en Río Moreno. Allá no me alca. ¡Ah, su Río Moreno! Si puedes complacer, por favor, que la canción de Los Ángeles Azules, la de Juventud, ¡claro! 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

0: Juventud con los Ángeles Azules, ahí está perfectamente. El buen César. César, ¿dónde andas, campeón?
1: Cachorro, cachorro, cachorro, aquí estamos en el jale. Me sembraron, ni modo, pero ¿cómo? Ya con música ni se siente.
2: Esa.
1: Así es esto, no nos podemos quejar, gracias a Dios hay trabajo. Ya te lo sabes, aquí estamos, dominguito, también se paga banda, también se panda, levanten la garra, digan, aquí estoy, mi César. Aquí en el jale estamos. Encargo la cumbia de los pajaritos, la versión original, Yo puro versión original, nada de covers. ¿Sale? Creo que la cantan los Mirlos.
0: Simón.
1: Un abrazo, mi hermano.
0: Ahora pues, papito, órale pues, mi rey. La cumbia de los pajaritos, la cumbia de los Mirlos.
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0: Y por acá, saludos para el buen Rafuki. Rafuca, ¿dónde anda mi Rafuca? Hola, muy buena tarde, saludme a las trabajadoras de a las trabajadoras comunicativas de Comercial La Torre. Saludos, un abrazo para Mari Ramos, Vicky, Maura, Vero, Alicia, Evelyn, Lourdes y Josefina. También para Dalia, Isabel y para Maribel. Maribel. Fátima con la melodía de Caracolera. Órale pues. La torre acá en el centro. Eso. Vientos.
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0: Ahí está, mira, ya está la de la Caracolera con Rubén y su nueva sociedad.
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0: El buen Joaquín, a ver qué nos dice Joaquín, porque nada más me mandó ahorita ahí, se me alborotó todo el estómago.
4: Esas son rolitas de las leyendas de...
0: Esas son buenas.
4: Día domingo.
0: La neta.
4: Excelente programación, brother.
0: Gracias, hermano. La neta, me dieron ganas de mover el guarache con esa rola, ¿eh? Por Dios santo que sí. Y por acá dice, buen día, solo para Nayeli Rueda de Un Admirador, escucha en Chocamán. Con la canción de Temerarios, ¿por qué te conocí? Órale, pues eso te la pongo. Y por acá dice... Cachorro, otra vez aquí saludando desde el Estado de México. Ah, ok, ya, ese ya está.
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0: Y también dice, si me puedes poner algo de Rigo Tobar, la de mi amiga, mi esposa y mi amante. ¡Claro! Y por último, mi buen Isidro, ¿cómo estás? ¿Cómo andamos? Adelante.
5: Hola, cachorro. Hola,
0: cachorro. Buen día.
5: Buenos días.
0: ¿Qué rollito?
5: Soy el buen Isidro.
0: ¿Sí?
5: Oye, por favor, ¿me puedes complacer con la canción?
0: ¿Cuál?
5: El Tao Tao. Es una cumbia. Es del grupo Tropical del Bravo.
0: Hola.
5: Gracias, cachorro, por tu atención, muchas gracias.
0: Ahora pues.
5: Te deseo un feliz turno. Aquí en Tezonapa, nomás la mejor, 92.1 FM, como debe ser, mi amigo cachorro.
0: Ahora pues.
5: Seguimos pendientes de tu programa.
0: Gracias.
5: Hasta luego.
0: Ahora pues, ahorita te voy a poner la de 20, mamacita, bailemos el Tao Tao. Pues son las 11 con 12 minutos, señores. Las 11 con 12. Estamos llegando a la recta final de estas leyendas, pero con mucho ambiente. Así que yo te voy a dejar con esto de la maravilla musical de México. ¡Chuchuchuy! Así como dice Berenice, ¡chuchuchuy! ¡Gózala, gózala! ¡Papá, paisano!

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4: Oye, un tema que nos solicitan unas chicas hermosas y que están, me decían, ¿dónde? Ah, dice, mira, nos comunicamos las trabajadoras de Comercial La Torre, las chicas más trabajadoras y comunicativas. El tema se llama Caracolera, es Rubén Baeza y su nueva sociedad.

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1: Solamente 40 minutos y serán las 12 del mediodía.
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1: Nosotros continuamos, ya se están yendo las leyendas, pero por acá, ¿quién se comunica?
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1: Mari dice, hola mi amor, buenos días guapote, por favor compláceme con el cable de los honors. Órale pues, no, pues si me lo pides así, híjole, hasta casa te pongo.
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1: Muchas penitas.
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0: Órale, pues ahorita le ponemos algún temita. ¡Ánimo! Buenos días, mi estimado cachorro. Saludos aquí. Estamos escuchando a lo mejor a todo volumen en Rocamar, interior del Mercado Revolución. ¿Qué onda, mi hermano? ¿Cómo estás? Saludos a todos los radioescuchas y excelente dominguito con toda la actitud positiva. ¡Hala! Ahorita voy a ir a visitar Rocamar. Es que, ¿qué crees? El buen Joaquín me antojó porque me mandó foto de un vuelve a la vida ahí con una... ¿Cómo se llaman las bebidas estas que vienen en botellitas de cristal? No me acuerdo, pero dicen que saben muy buenas. Ay, se ve bien rico todo. Mi buen amigo Chris Monitor, ¿cómo estás, hermano? Saluditos, canijo. Dale pues, mientras tanto, mira, tenemos por acá el cable.
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0: Y tenemos mucha música porque estamos terminando ya con las leyendas de la mejor. Ah, mira, por acá vamos a poner este tema, se llama Nunca.
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0: Nunca fuiste mía, dice de la arrolladora.
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0: Ese tema de la arrolladora, escúchenlo, pónganle mucha atención, es muy bueno. Pero antes nos vamos con los Sonords. Y el tema que se llama
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0: el cable. Así que todo el mundo a la pista, a bailar.

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1: Y nada más porque septiembre ya se está acercando, señores. Me pidieron algo de Luismi y este tema, híjole, me pone... ¡Ay, ay, ay, papá! Hasta me vuelvo a acordar del... ¿Y si sí?

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1: Las 11 de la mañana con 58 minutos. Saludos para don Carlos, don Charlie. Allá en Tosengue, ¿cómo estamos? Y por acá dicen. Yo jalo, yo voy. Dice Cumbia Cale, si se puede, porfa. Aquí estamos a la orden. Órale, pues, ahorita por allá nos vemos en la tarde. Y por acá dice, arriba el América, mi queridísimo, excelente, buen día, Jonathan. ¿Qué pasó, mi queridísimo infierno negro? Dice, el borde de cumplas, ya quedó. Mira nomás, saludos, cachorros, podría mandar saludos para toda la flota de la ruta Somex y Naranjal. Y si se puede poner una canción de los Temerarios para aprovechar la canción. Órale, pues ahorita vamos a buscar algo de los Temerucos, ¿sale? Mientras tanto, yo me despido de las leyendas. Regreso contigo con música a la actualidad. Hasta aquí. Cambio y fuera con las leyendas. Ellas se van, descansan y se están yendo a mimir. El último audio. Y nos vamos. Alcanzó a llegar, ¿eh?
2: Salúdame. Saludos. Saludos para el buen Uriel Gil. Uriel Gil, que te okay. Demandé largos hoy.
1: Vale.
2: Hoy te demandé largos que escucha ahí en la colonia Esperanza San José de Tapia. En la colonia Esperanza San José de Tapia. Al buen Uriel Gil, el jarocho que está de mantener largos hoy. Saludos de parte del grupo informativo Okidoki.
1: Sale.
2: Por ahí si me puedes poner una de Nativo Show, cualquiera de Nativo Show, una de Nativo Show, por favor.
1: Ahorita que regrese, porque nosotros ya nos vamos.
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12 del mediodía con 16 minutos. Oigan, teléfono en cabina disponible en este momento para que te comuniques conmigo, ¿eh? 271-316-1249. Por el momento te dejo con Gali Galeano. ¿Y sabes cómo la quiero? ¿Cuánto la extraño?

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2: Pues nada, señores, las 12:20, dominguito alegre, sabrosón, sabrosuski.
1: Adelante.
2: Ay, te voy a poner esa canción de Junior Clan, ¿eh?
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2: Para echarnos un aguardientoski con un lemontoski.
1: En alegría.
2: En domintoski. ¡Ah, perroski! Saludos y felicitaciones para la señora Rosa Trejo García de Paraje Nuevo, cumple 30 primaveras. ¡Woo! Saludos para su esposo Richard de Tamaulipas. Están de manteles largos, eso. Cariño, por favor, compláceme con la de Fuiste de Hilda, gracias. Ahora pues, fuiste. Fuiste. Y me dejaste. Oye, en este momento. En este momento quiero presentarte algo.
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2: Y vamos a aventarnos una de esas de las que me gustan. Pero son, ya sabes, los domingos no es una. Los domingos no son dos. Los domingos son tres de una sola.

Sí, señoras y señores, niños y niñas. Los dominguitos, señoras y señores. Hay trompadas en el espacio del cachorro. Oye, te voy a presentar, ya te la sándwich, ¿eh? Dos agrupaciones diferentes. Y tienes que defender cuál quieres, porque hoy no es una, son tres rolas de la misma agrupación, ¿eh? Tres rolas. Oye, mami, no te lo pierdas. Híjole, y hoy sí te la voy a poner, pero sí, mero. ¡Ay, ay, ay! Hasta miedo tengo, papi Ricky, hasta miedo tengo, ¿eh? Vamos a ver si la banda quiere bailar. ¿Cómo se hace con mucho swing? Hola, banda quiere cantar y sandunguear. Ay, porque sí, o sea, siempre el cachorro pone géneros muy parecidos. Hoy es todo lo contrario, señoras y señores, de este lado, representando el sabor directamente desde muy, muy, muy lejano allá en Venezuela. Este rico y sabroso sabor. Púrate.

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Señoras y señores, tengo Adolescentes Orquesta con ese tema que se llama La Persona Ideal. El tema que también conocemos como Me Tengo Que Ir, pero también escucha esto.

¡Qué bonitos temas! Pero del otro lado, ¿a quién tenemos, mi cachorro? Del otro lado tenemos, señoras y señores, como lo dicen las mujeres, al chiapaneco más guapetón de todo Chiapas. Sí, él es el señor Julión Álvarez.

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1: ¡Ándale! ¿Qué dice Julián?
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1: Ándale, pero también nos vamos con esos temas que hicieron el caso. ¿Cómo cantaba yo esto hace años?

0: Pero, imagínate, también puedes apoyar este temazo. Por el momento, y siendo las 12:27, es momento de la votación, es momento de votar y de apoyar a tu artista favorito. ¿Quieres escuchar los temas de Julián Álvarez? Acuérdate que se vale, me puedes proponer también cuál quieres escuchar o quieres ponerte a bailar y disfrutar de la buena salsa con adolescentes.
1: Pero algo aquí falló y para eso es.
0: Así que tú vótale y ahorita regreso. Mientras tanto, te voy a dejar con el tema de Fuiste de Hilda. Regresando, tengo que tener un ganador.

0: Vámonos a un corte comercial, yo regreso en breve y regresando me voy directito con la puntuación para ver quién ganó.
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2: Lo prometido es deuda, son las 12:34. Ahora yo ya iba a decir las 2. Ya me quiero ir. Vámonos con la votación. No has votado, hazlo ahorita mismo. Así que vámonos escuchando lo que dice la banda. Acuérdense que la votación de preferencia es en audio para que no vayan a decir el cachorrizo trampa. Nada, nada de nada, nada, señor. Así que, mientras tanto, vámonos escuchando qué dice la banda. Dice lo siguiente. Adelante, adelante, adelante. ¿Qué dicen de este lado?
3: Cachorro, cachorro, voy por Julián Álvarez.
2: Dale, pues, avanzando, Julián Álvarez. Uno para Julián Álvarez y nada para adolescentes. Dice por acá el buen infierno negro. Yo me voy por los adolescentes. Orquesta, perfectamente. Y tenemos llamadita, llamadita en el teléfono de cabina, en el WhatsApp. Pero quieren votar. Adelante. Sí, bueno.
4: Voto por...
2: ¿Por quién? Bueno, bueno.
4: Bueno, voto por...
2: ¿Por Julián?
4: Sí.
2: ¿Dónde votas? ¿Quién eres?
4: Charrito de la patrona.
2: Eso es todo, papá. Saluditos para la patrona, padrino.
4: Gracias.
2: Órale, pues, entonces ahí está tu voto registrado para Julián Álvarez.
4: Sí.
2: Órale, ¿saludos para quién? Ay, ya me dejó, ya se fue. Dice que ahorita saludos para nadie que quiere escuchar música. Eso es todo. Si quieres votar también nos puedes llamar, ¿eh? Y por acá el Kruger. ¿Qué pasó, mi Kruger? ¡Adelante!
5: Por Julián Álvarez.
2: Julián Álvarez se va con 3 votos. Adolescente se empieza a quedar atrás. ¿Y por acá qué dicen?
5: Me voy con la de adolescentes, cachorro. Adolescentes.
2: Correctamente. Adolescentes 2, Julián Álvarez 3. Esto se puede acabar pronto. Mientras tanto, seguimos y continuamos. ¿Qué dice la banda? Dice por acá la terminación 6697. Voto por Adolescentes Orquesta. ¿Qué les dije? Caballo que alcanza, gana, ¿eh? En ese momento 3-3. Anótele, anótele bien. Audio, adelante.
6: Chorro, cachorro, le voy a la 3. Le voy a la 3. Saludos a Tenejapan de Mata. Aquí estamos a la orden, para el desorden.
2: ¿Le vas a la 3, hermano? ¿El voto para quién? ¿Para Julián o para Adolescentes? Es Julián contra Adolescentes. ¿A quién apoyas? Porque 3, no hay 3, papi Ricky. ¡Adelante!
7: Aquí está Adolescente.
2: ¿Y qué les dije? 4 para Adolescentes. Julián Álvarez va con 3, señoras y señores.
8: Buenas tardes, Jonathan.
2: Buenas tardes.
8: Voto por Julián Álvarez.
2: ¡Órale! 4-4, ahí está, papi Ricky. Por acá Marichuy dice, voto por Adolescentes. Soy Marichuy, terminación 30-10. Entonces estamos avanzando. 5 votos para los Adolescentes, 4 para Julián Álvarez. El buen Joaquín, adelante.
9: Julián.
2: Vámonos. 5-5, señores, nada para nadie. Mari de Fortín, adelante.
10: Adolescentes.
2: 6-5. El buen Monroy dice por acá. Buenas, dice. Oye, puedes mandar saludos para Mónica hasta Carriles, claro. Adolescentes Orquesta, señoras y señores. Está por acabarse. ¿Quién está votando?
11: Cachorro, adolescentes.
2: Ahora sí le están poniendo un baile de perro. Ah, dice Adolescentes, cachorro, terminación 0688. Ay, Dios mío, ¿qué está pasando? Ya, casi los escucho. Si otra cosa no pasa, dice, buenas tardes, cachorro, voto por Adolescentes, soy Gloria. Y un voto más por Adolescentes. Adelante, por acá, audio. Adolescentes, aguántenme tantito. ¿Quién por acá dice?
12: Cacho.
13: Votamos por...
12: ¡Adolescentes!
2: Ahora tú estás... ¿Todo bien?
12: Anótale bien. Anótale, porque eres tramposo.
2: ¿Qué? ¡Hora! Solamente yo me entiendo. Y bueno, ella también. Entonces, señoras y señores, híjole, tengo más votos, pero ¿qué hacemos? Dios Cristo bendito. ¡Jesús, ayúdame! Ay, dice, voto por Julián y Terrenal. Ahí les va el conteo, ¿eh? Terminamos ya de contar todos los votos que llegaron y ahí les va. 1, 2, 3, 4, 5, 6, 7, 8, 9, 10, 11 votos, adolescentes. Julián, híjole, eres el rey de la taquilla. Papi Ricky, ¿qué pasó contigo? ¿Dónde están esas mujeres que apoyan a Julián? 1, 2, 3, 4, 5 y 6 votos para Julián. Señoras y señores, esto ya se armó. Y por el momento te dejo con esto. Para que lo bailes, lo goces, lo disfrutes. Son las 12:39.

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1: ¡Ahí quedó! Son las 12:53. Gracias por toda la votación, neta. Me dejaron sorprendido.
2: ¡Adelante!
1: Les voy a ser honesto, lo que yo pensé que Julián Álvarez iba a ganar. Pero desafortunadamente, Julián Álvarez le pasó lo de hace tiempo, el que decía, nos robaron. Voto por voto. Oigan, Maggie de Cosamaloapan se comunicó conmigo a través del teléfono WhatsApp, pero nos hizo una llamadita y dice que quiere seguir bailando. Y yo, la neta, voy a respetar lo que ella me dice. Y me gustaría que alguien del público, al igual que mi queridísima Maggie, se comunique con nosotros y nos diga con quién la reta. Ella propuso a Hugo Fernández, a los Junior Clan con esos temas en la voz de Hugo Fernández. ¿Quién sería bueno para aventarse un trompo con ese señor? A ver, díganmelo ustedes. Gracias, mi queridísimo Joaquín, como siempre dándole like a nuestra foto. Así que banda, vayan al Facebook y denle like a nuestras publicaciones. También ahorita vamos a andar en el TikTok más adelante. Saludos para el Ainanita. El famosísimo, el bien querido, el bien famoso, el Miguelito, el Quesito, ¿qué anda haciendo de las suyas? ¿Dónde andará el Quesito?
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1: Saludos para él, hombre, allá en la colonia Fraternidad. Cuando lo vean me lo saludan, porfa. Le dicen que me quedé esperando. Mientras tanto, leemos los mensajes que nos llegaron por aquí. A ver, tenemos audio. Adelante. ¿Qué dice? Buenas tardes.
4: Yo propongo a Chicapalá, Chicapalá.
1: ¿A quién? A ver.
4: Yo propongo a Chicapalá, Chicapalá.
1: A ver, por acá proponen a Chicapa. Por acá el buen oficial Matute dice el pulpo. Y el enamorado de Wisconsin, ¿qué dice?
5: Cachorro, cachorro, sería buena idea con la tropa vallenata.
1: La tropa vallenata, Junior Clara, tropa vallenata. Vamos a hacer una cosa hoy. Mira, por acá dice, a ver, audio.
6: Hola, cachorro, buenas tardes.
1: Buenas.
6: Me gustaría retarlo.
1: Ajá.
6: Con Grupo Quintana.
1: Grupo Quintana. Dice, porque acá dice, por acá la de sorbito de champán, yo pongo. No, tú pon un champán mejor, papi. Dice, el paleto, Juan Carlos Tapia, el maestro, tiene buenas rolas de ellas, mi cumpleaños, ok. Perfectamente, me late, miren, nos aventamos uno. Así que antes de irnos, tengo 5 minutos, lo preparamos de bolón ping pong porque para eso, híjole, para eso me pinto solo.

0: Mientras tanto, señoras y señores, ahí está el agarrón. Sí, me proponen a la voz de la cumbia y les voy a decir la neta. Y si no me creen, que Maggie me vuelva a marcar, porque Maggie me había dicho: cachorro, ¿por qué no pones un frente a frente de Paleto contra Hugo Fernández? Y le dije, pero es que pues son voces muy parecidas, son voces muy igualitas. Pero ya que el público lo pidió, señoras y señores, ¿te gustaría escuchar estos temas? Estos temas que yo creo que te van a gustar y vas a querer tú apoyar.
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0: Escucha nada más esto con el señor Paleto. ¿Qué cumbia te gustaría bailar con él en ese momento? Y escúchalo, escúchalo, por favor. Es la voz de la cumbia, es Juan Carlos Tapia y el tema se llama Donde estés, con quien estés.
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0: Esa canción, el coro es lo mejor, ¿eh? Escucha, escucha.
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0: ¡ay, papá! La mira, la agarras de la cintura y la jacmaqueas pa' allá y pa' acá. Ahí está, es Paleto, señores. Podemos proponer tres canciones de Paleto. Ahí está esta. Me latería también esta que se llama Me hice una promesa. Vámonos a escuchar un cachito, irá nomás. Qué buenas rolas de este señor, ¿eh?
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0: Hija, y destapando unas de esas latitas. ¡Ah!
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0: Unos de esos, ¿cómo se llaman? Camaroncitos, ¿no? Con salsita Valentín y limón.
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0: ¡ay, papaya de Celaya!
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0: Oye, y te imagínate, y luego terminando esa, te pongo esta. ¡No manches! Se llama La Cumbia. La cumbia vieja, papá. ¡Ay, papi Ricky! ¡Échale! Y desde la tierra del panucho.
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0: ¿Pero qué crees? Del otro lado, también traigo una institución de la música. Y es el señor Hugo Fernández. Hugo Fernández. Que por algo hoy es el legado, ¿no? Hugo y Diego, el legado. No, bueno, esta canción del señor Hugo Fernández, escúchala.

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1: El tema se llama Bailar Jalao.
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1: Paso, bueno, ahora sí se pusieron buenos, ¿eh? Y también, digo, se vale colaboración. Acuérdate de este tema que se llama Perdóname, Daniel Villalobos y también Hugo Fernández. ¡Eh, nomás!
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0: Y por supuesto, uno de los éxitos más grandes que conocemos es este. Es la una en punto, me tengo que ir a un corte, pero tú tienes que votar en ese instante. Regresando, me voy directito con la votación para saber quién quieres que gane. Recuerda que tú, yo y todo el mundo a través de esta frecuencia llamada...
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6: Ahora sí, vamos a ver de qué cuero salen más correas y cuál es el que no se revienta. Porque en este momento... no, fíjate, nada más acabo de abrir los mensajes y con el primero que vi me reí. Dice, yo pongo 10 votos, parece, no es mejor que yo. Monroy, así no se vale, Monroy. Mientras tanto, nos vamos directito. Déjenme anotar, miren, voy a anotar. Tengo al interventor de que va a dar fe y legalidad de que las cosas se hacen como se debe. Entonces vamos a poner la P de Paleto y la H de Hugo, así que ahí está. Mientras tanto, vámonos con la votación por desde Laredo. ¿Quién por acá?
7: Cachorro. ¡Épale! ¿Qué te parece Tropa Vallenata con Nelson Cancela?
6: Órale, el que sigue la Tropa Vallenata con Nelson Cancela. A ver, Tropa Vallenata contra Nelson Cancela. Are, Nelson. Y por acá, ¿quién votó?
8: Nos vamos por Paleto.
6: Órale, Paleto avanza con uno y Diego se queda atrás. Diego, Hugo se queda atrás. Y por acá dice la tres. Entonces, la tres dice, era Hugo Fernández. Dice por acá, el buen infierno negro. Así no me gusta, espérate. Ándale, así para que se escuche más bonito. Dice por acá, el infierno negro, yo le voy con el maestro Hugo Fernández, no hay más, papá. Perfectísimo, dos votos para el buen Hugo y uno para Paleto. Acá dice la de perdón con Hugo y Daniel. Órale pues, entonces el voto va para Hugo. Zenaida ya en presidio dice de Paleto, la de me hice una promesa, voto por Paleto. Dos votos de Paleto contra tres de Hugo. Por acá, ¿quién se reporta adelante? Te escuchamos con mucho cariño. Dale.
9: Voto por Paleto, cachorro. Saludos, ahí está. Mi cuate Kruger.
6: Ahí está el Wayne Kruger. ¿Qué más dice?
9: Cachorrito, voto por el Paleto. Saludos a mi cuate Kruger, que ahí anda.
6: Eso. Ahora pues, por acá, ¿qué nos dicen? Adelante.
10: Cachorro, mi voto es para Paleto.
6: Ándale, cuatro votos para Paleto, tres para Hugo Fernández. Soy Aris, dice, saluditos Aris. Por Hugo Fernández, mi voto, cachorro. Perfectamente, entonces nos vamos contra cuatro. Las cosas se están poniendo parejas mientras tanto. El enamorado de Wisconsin se hace presente con audio y dice:
11: cachorro, escucha.
6: ¿Qué es eso?
12: tengo sed.
11: Hugo Fernández y destapando las latas.
6: Ay, latas la que... No, no, no es cierto. Y yo, y dicen en mi rancho, ¿y yo nada? Ay.
13: Brother, esa de Jalao, Jalao, la tocó, la cantó Hugo Fernández con los Reyes.
6: Ándale, puro Reyes.
13: Mi voto es para el maestro Juan Carlos Tapia.
6: Órale. Brother. Perfectamente, 5 votos para Paleto y 5 votos para Hugo. ¿Quién ganará? ¿Quién ganará? Dice, yo voto por Paleto. Saludos, mi compadre. Para mi comadre Rosita, que está cumpliendo años, dice por acá. Saluditos, mi buen amigo de Orizaba. Adelante.
14: Paleto, Paleto, Paleto.
6: Ándale, pues, votan por Paleto. 6 por Paleto, 5 para Hugo. Mi buen César, adelante.
15: Fue Hugo.
6: ¿Hugo? A ver, no escuché bien por esto, a ver.
15: Máscara fue Hugo.
6: Órale, pues, entonces. Sigue empatado 6-6, señores.
11: Voto por Paleto, voto por Paleto.
6: Eso, 7-6, señores. Por acá dice Hugo, por el profesor. 7-6. Dice, ahora sí llegué. Ahora mira. Dice, o si no, ponla de que la arresten. Las dos las cantan, papá. Una, así, sí, ¿qué es eso? No veo bien. Dice, voto por Hugo. Ay, Diosito santo, 8-7. El buen Kruger.
16: Por el Paleto, nada más porque se le gusta el bandido.
6: ¿A poco? A todos. Ahora pues, vámonos. Y entonces tenemos 8-8, señores. ¡Tan reñidos! ¡Tan reñidos! La terminación 0688 dice Hugo Fernández. Hugo Fernández, y de este lado tenemos a alguien que nos está llamando. Y la llamada, en la llamada, ¿quién nos dice? Hola, hola.
17: Hugo.
6: ¿Por quién?
17: Hugo.
6: ¿Hugo? No, no entendí si quiere Hugo o Hugo.
17: Hugo Fernández.
6: Eso, ¿qué canción quieres? Ah, se fue, dice, yo no quiero nada ahorita, no quiero nada. Y seguimos, entonces, dice, buenas tardes, voto por Paleto, cachorro. Ay, Dios mío, santísimo, 10 votos para Paleto y 10 votos para Hugo. Vamos empatadísimos, ¿eh? Adelante.
18: Cachorro, cachorro. Para un voto para Hugo.
6: Hugo Fernández, no se acaba hasta que se termina, señores. Aquí no es como en otros lados, que nada más 3 votos, aquí escuchamos a todos. Y todos tienen que votar. Entonces, ¿qué nos dijeron?
18: Cachorro, cachorro. Para un voto para Hugo.
6: Hugo Fernández, abriendo los 11 votos. Paleto se queda congelado con 10. Mari de Fortín, ¿qué dice?
19: Paleto, Paleto, me hice una promesa.
6: Ay, Diosito santo, nuevamente empatados. 11-11. Por acá.
20: Paleto, Paleto.
6: 12-11, señores. Y mientras tanto.
21: Buenas tardes, compañero.
6: Buenas tardes.
21: Votando por Paleto, por Paleto.
6: Avanzando, 13 votos, Paleto, 11 con Hugo.
22: Qué buen duelo, qué buen duelo. No había visto un duelo tan cerrado, duelo de Master, que gana el mejor.
6: Gacho, gacho, gacho, gacho. Y por último, el infierno negro dice Hugo Fernández, ya dale. Mi queridísimo infierno, tu voto, gracias. Híjole, híjole. Tenemos otra llamadita, esta llamada que nos dice, a ver, ¿qué nos dice? Buenas, buenas.
23: Chamaco, por Hugo Fernández.
6: Por Hugo Fernández, hermosa, saludos hasta Cosamaloapan. María preciosa, que dice que se queda con Hugo Fernández. Mientras tanto, hasta aquí las cosas, porque la banda sigue votando, dice por acá Paleto, y luego dice la terminación 8305, ¿qué nos dice? Adelante.
21: Dice, sube amigazo, aquí para Paleto, Paleto, aquí de los del grupo de guardias, seguridad privada, CISPAI.
6: Potrero, potrero. Señoras y señores, tengo que hacer esto, tengo que contarlo, dándole fe y legalidad por acá. Tenemos 5 y 5, 10, 11, 12, 13, 14, 15 y 16 votos para Paleto. Hugo Fernández se queda con 13 votos. Señoras y señores, esto, hay un ganador, por mucho que nos guste la voz del señorón, Hugo Fernández, en este preciso instante, nos vamos con... Se llama Mise una promesa, son las 11, las 11, es la 1 con 11, cachorro. Me quedé no sé cómo después de tantos mensajes. Gracias por tanto amor, cariño. Y, híjole, no tengo palabras, adiós.

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1: Para mi buen y queridísimo amigo el Piojo, claro, hombre. Te pasó a saludarnos aquí a la estación de radio.
2: Daniel Villalobos.
1: Y nos solicitó ese tema, hombre. ¿Cómo decirle que no? Si es un gran amigo de muchos años, de muchos, muchos años. De la familia, familia mía, su familia, amigos en común. Crecimos juntos y en el mismo rancho, hombre.
2: ¡Ay, Dios mío!
1: Saluditos para la base de taxis allá en Cuichapa. Sí, claro, la Benito Juárez. Y también en la de San Isidro. Y a toda la colegancia, dice el buen Piojo. Ese es el mensaje que dejó. Y a disfrutar del tema es Daniel Villalobos. Y es Hugo Fernández, se llama Perdóname.
2: Víctor Hugo Fernández, Lara.
3: Con Daniel Villalobos.

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1: La tres, mi cachorro. Escuchamos atacante en el Japón de Mata.
2: ¿Qué dijo?
1: La tres, mi cachorro. Escuchamos atacante en el Japón de Mata.
2: Saluditos para Tenejapan de Mata. Por acá también el buen Joaquín que nos dice:
3: 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Entre lágrimas y risas, por olvidarme tengas prisa y no podrás.
2: ¿Con quién estés?
4: Aunque le des nuestro.
5: Maestro Juan Carlos Tapia.
2: Oye, qué buenas rolas me saqué ahora sí, La neta. Saluditos para el buen enamorado de Wisconsin. ¿Dónde andas, Pedrito? Comunícate, papá, comunícate. Que no te escucho, No te escucho ni te leo, papá. ¿Dónde andas? ¿Dónde andamos?
6: O allá ando.
2: Y por acá nos dicen: ponme la cumbia de los caballos, cachorro. Te saluda el Eleazar Jairo. Órale. Ahorita te la pongo, ¿va? Mientras tanto, te recuerdo que son las 2 de la tarde con 13 minutitos. Yo te voy a dejar con este tema que, híjole, no me gusta, me encanta, ¿sale? Se llama... ¡híjole, qué buena cumbia! Se llama Yo Te Adoro, es el señor Daniel Villalobos.

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1: Ay, ya son las 2 de la tarde con 41 minutos y este momento es muy especial, señoras y señores. Me dirán por qué, cachorro. Oye, con 41 minutos y este momento es muy especial, señoras y señores. Me dirán por qué, cachorro.

Pásala muy bonito, Yahari. Esto va con mucho cariño de parte de tu familia. Mientras tanto, nosotros vamos con más música. Te dejo con el Super Show de los Vázquez. Se llama Trigo Verde.

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1: Me gusta llevar serenata y más cuando traigo la botella aquí al lado. Ahí te va, chiquitita, arránquense, muchachos.

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1: Guayando.
2: No, bueno, las 3 de la tarde con 18 minutos, ya casi nos vamos. Pero tengo mensajitos por acá, a ver qué dicen. Buenas tardes, ¿me podrías mandar un saludo para los cazafantasmas del Tule, mi compadre, el Chiquilín y el Chuponcito? Te escuchamos desde Akron, Ohio. ¿Me podrías complacer con algo, Vicente Fernández? Claro que sí, hombre. Calientita como el stinky, que ya na, que buena baila usted. Oye, del cazafantasmas del Tule allá por... De la roya, culano, de... Por la zona de la Mixtequilla. ¿Ese Tule? No, bueno. Y por acá, a ver... Suena.

0: nos solicitaron un tema.
1: Caribeño, él fue que diseñó su pueblo, él fue que
0: ya sé cuál es.
1: Para su hijo levante la mano.
0: Exactamente, a ver, vamos a buscar con quién está.
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0: Creo que es esta la que me solicitaron. Va, a ver, escúchenla y me dicen si eso no es, banda. A ver, ahí les va. Espérate. A ver. Espérate, tiene harto intro. A ver, la letra.

0: adicción.
1: Ándale, sí es esa, sí es esa. Ahorita te la pongo, mi campeón. Mientras tanto, seguimos leyendo los mensajes, va. Por acá, a ver, ¿dónde me quedé? Ah, perfecto, con algo de Vicente Fernández. Vamos a ir agregando los temas. Y quieren algo de Vicente Fernández. Vámonos con ese temazo que se llama Tu Camino y el Mío, ¿les late? Esa canción me gusta, me acuerdo de esa película, ¿ustedes no saben cómo? Me acuerdo de esas películas. Y por acá, ¿qué nos dicen? Adelante, hola, hola, mi buen Isidro.
2: Hola, cachorro, mándeme. Buenas tardes. Déjame decirte que seguimos pendientes de tu programa, cachorro.
1: Gracias, hermano.
2: Oye, por favor, ponme la canción Yo soy aquel.
1: Ajá.
2: Del grupo Acapulco Tropical.
1: Ok, yo soy aquel.
2: Del grupo Acapulco Tropical.
1: Órale.
2: Gracias, cachorro. Gracias, que tengas una linda, una y estupenda tarde.
1: Gracias.
2: Soy el buen Isidro de Tozonapa.
1: Ya estamos.
2: De Tozonapa, Veracruz.
1: Aquí
2: nomás, la mejor, 92.1 FM. Y a todo volumen, cachorro.
1: Trabajando
2: y a todo volumen.
1: Eso, mi buen Isidro.
2: Gracias, hasta luego.
1: Saluditos hasta Wisconsin para el enamorado de Wisconsin. Dice por acá, todas las canciones que has puesto son de puro Veracruz y no sabes cómo. Cómo me gustan esos temas. Ahora pues, vamos a ponerle un tema al buen enamorado de Wisconsin. Se llama Canto Veracruzano. No saben cómo me gusta también ese tema de Nativo Show. Y por acá el buen... El buen Quesitos, pórtate bien, Quesitos. Dice, cachorro, ponme por favor el tema de Un Desengaño. Órale pues, Un Desengaño con Intocable, qué buen tema. Y por acá dice Mari, cariñito, por favor, compláceme, yo quiero ser el dueño de tu amor, vale, ahorita te la pongo. Cachorro, saludos a la familia Maceda Méndez Salducin y Juárez Serrano, que están festejando a Doña Rosita. Un fuerte abrazo para Doña Rosita. Adelante con el audio. ¿Quién anda por acá? Ya casi nos vamos,
3: Cachorro. Muy buenas tardes. ¿Me puedes poner la canción de Ramito de Violeta? Para escucharla aquí en la Tinaja.
1: Ahora.
3: Manda la mejor.
1: Eso, Ramito de Violetas, hasta la Tinaja, Veracruz. Ahí donde se hace el triángulo de las Bermudas. Y Mari de Nogales dice, cachorro, ¿me puedes poner la canción del Querré que te escucho en Nogales? Órale pues. Querré que con brindis, ¿ah? Perfectamente. No, que no se acabe. Otra vez, fulanito.
4: Posadera.
1: Oigan, pues tengo por acá un mensaje que me están solicitando un tema, algo de el señor, sí, se llama, el tema se llama tú de qué vas el tema. Y nos están solicitando este tema para Angélica Bonilla. Dice por acá. Órale pues, dice, oye, me avisas para grabar. Pues grábale. Vamos a ponerlo así como si en verdad fuéramos de esos profesionales, hombre. Oye, este tema se llama ¿Tú de qué das? Sí, ¿tú de qué vas el tema? Es un tema original de Franco de Vita, pero lo escuchamos ahora con los Alameños de la Sierra. Y es dedicado para Angélica Bonilla. El buen Monroy dice que, híjole, se la dedica con todo su corazón.
5: Me dieran a elegir una vez más.
1: ¿Qué pasó? La elegiría sin pensarlo, claro. Disfrútenla, excelente tarde. Ya son las 3:24.

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1: ¡Órale, mi quesitos! Ya solamente 15 minutitos y nosotros nos vamos. Las 3:46 ya.

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1: Ahí está, mira, para el enamorado de Wisconsin, solamente 10 minutos y las 4 de la tarde. Maggie nos pidió este tema, así que disfrútalo, mi queridísimo Peter.

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1: Esta canción es para aquí nosotros nomás. Un gran gusto poder tocarla. Vamos a dedicarla a todo ese hermoso pueblo de San Luis Potosí, allá hasta nuestra Huasteca potosina, en Gilitla, San Luis Potosí. Esto se llama El Querreque, Grupo Brindis.

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1: Muchachadas y muchacheres, muchísimas gracias por haber estado con nosotros. Ha llegado el momento de decirles que nos escuchamos mañana. Sí, señores. Mi semana empieza en domingo. Nos escuchamos el día de mañana en punto de las 6 de la tarde. Por acá, ¿qué nos dice el buen y queridísimo Joaquín? Adelante, Joaquín. A ver, mi Joaquín, ¿dónde está? ¿Dónde está? ¿Dónde está el Joaquín? A ver. A ver.
2: Ya mero te vas, brother. Que tengas un excelente regreso a casita. Que Dios te bendiga. Ahí nos estaremos escuchando mañana. Punto de las 6 de la tarde.
1: Gracias.
2: Vista, brother.
1: Ahora pues. Antes, ¿qué decías? Ah, ya la cantada, vientos. Dice, Dios te bendiga, hasta mañana, bendiciones. Claro, te dejo tu canción programada. Mientras tanto, me despido con esto. Me solicitaron el tema.
3: ¡Cuidado!
1: Acá dice, ¿qué onda, mi cachorro? Buena tarde, ponte algo de los Junior Clan, porfa. Mándale saludos a la familia Flores Antonio, a Marta y a Dimas. Gracias. Gracias totales a ustedes. Bye, bye.

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